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1: Son las 8 de la noche con 27 minutos.
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1: Son las 8 de la noche con 59 minutos.
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Hola, hola, ¿qué tal amigas? ¿Qué tal amigos? 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Estamos en plena marcha blanca, ¿cierto?, para que usted pueda conocer cuáles son los beneficios que tiene consumir Multivit, que es el nuevo producto, ¿cierto?, de esta familia, la familia de Miracrol Forte. Es una familia que crece todos los días, ¿cierto? Muchas personas nos escuchan, nos siguen hace mucho tiempo, muchos desde el día número uno. Por lo tanto, nosotros estamos muy contentos de poder ofrecer un producto realmente de calidad y que va en pleno beneficio de todas las personas que tienen problemas, ¿cierto?, con el sistema inmune, que tienen problemas de alergia muchas veces, que tienen problemas, ¿cierto?, en este caso, a todo lo que es la parte entérica, intestinal, que tienen disbiosis intestinal, ¿cierto?, que tienen problemas también a nivel de sistema musculoesquelético. Y para todas las personas que muchas veces tienen problemas, ¿cierto?, o alguna toxicidad, ¿cierto?, en alguno de los órganos de eliminación, como el colon, la vejiga, la piel. Y digo toxicidad porque la verdad de las cosas, por ejemplo, si usted tiene estreñimiento, eso genera un colon sucio, un colon tóxico. Si usted tiene, por ejemplo, problemas a la piel, muchas veces se debe al exceso de radicales libres, ¿cierto? Eso fermenta en el cuerpo y eso también genera distintas toxinas que el cuerpo necesita eliminar por los poros de la piel. Entonces, recordar siempre que la eliminación es vida, tenemos que eliminar, tenemos que ir al baño, tenemos que evacuar para que el cuerpo se encuentre bien de salud. Para eso, Multivit es fundamental, porque es un producto que no solamente fortalece nuestro sistema inmunológico, sino que también nos ayuda con nuestras articulaciones, porque tiene gelatina, ¿cierto?, tiene glicina, tiene la potente vitamina C y tiene calcio y magnesio en balance. Así que va muy

0: la diferencia con la nutrición. El alimento, en este caso, puede servir todo lo que es comestible, pero la nutrición es cuando usted come con inteligencia y le da a su cuerpo, ¿cierto?, proteínas, ácidos grasos esenciales, ¿cierto?, carbohidratos buenos, de buena calidad, y también vitaminas, minerales, oligoelementos, donde usted sabe, ¿cierto?, cuáles son los beneficios que tiene de consumir un determinado alimento. Entonces, la alimentación lo podemos hacer todos los días, ¿cierto? Todas las personas nos alimentamos, pero la nutrición tiene que ver con comer con inteligencia y darle a nuestro cuerpo lo que realmente necesita para estar bien de salud. Por eso es que aparecen los suplementos, ¿cierto? Aparecen también algunos batidos, aparecen mucha medicina ortomolecular, que se llama ahora, ¿cierto? Entonces, nosotros, desde el punto de vista natural, lo único que le podemos aportar, ¿cierto?, en estos programas de vida y salud natural, que le dé a su cuerpo lo que necesita para estar bien, para estar con salud. Recuerde que Multivit usted lo puede, en este caso, ¿cierto?, sin ningún problema, mezclar con cualquiera de nuestros productos naturales, siempre y cuando usted ya lo esté consumiendo con anterioridad. Ahora, si usted quiere empezar a suplementar, si usted recién acaba de sintonizar la radio, por ejemplo, siempre es importante la nutrición para estar bien, para estar sano. Y lo más importante, si usted está enfermo, para poder recuperar la salud. El ambiente es lo que más contamina, es lo que más enferma. Por eso es que hay un dicho que dice que una manzana podrida, ¿cierto?, lamentablemente pudre al resto del cajón. Y esto es así, porque lamentablemente lo mismo pasa en los hogares. Cuando hay una persona enferma, por lo general trae como consecuencias graves, ¿cierto?, al entorno familiar, que también se enferma, se estresa. Y lamentablemente, ¿cierto?, las consecuencias se pagan después. Por eso es muy importante, ¿cierto?, escuchar este programa de vida y salud natural, porque no solamente se trata de ofrecer productos de calidad, de tener su preferencia, ¿cierto?, para que usted pueda, en este caso, consumir con inteligencia, con conocimiento, lo que su cuerpo necesita. Por eso es que siempre le estamos diciendo acá, si usted tiene problemas de inflamación crónica, si usted tiene problemas en los huesitos, en los cartílagos, ¿cierto?, también en las articulaciones en general, Milagro el Forte. Ahora, si usted tiene problemas con el sobrepeso, problemas con el hígado graso, problemas con la diabetes, resistencia a la insulina, incluso problemas a la vista, su Moringa Real. Eso es lo que se recomienda. Ahora, si usted es mujer y sufre de cefaleas, migrañas, dolores de cabeza en general, o si tiene problemas también con el síndrome del ovario poliquístico, por ejemplo, ansiedad, esas ganas de comer a cada rato, Solufen Plus es lo que se recomienda siempre. Y también para nosotros los hombres hay un producto que se llama Vigor Men Forte, que no solamente nos da vigor sexual, sino que también nos cuida nuestra glándula prostática. Más de 50 beneficios para la salud masculina. Ahí está el catálogo completo, ¿cierto?, en el cual usted puede decidir qué producto es el que tiene que consumir, dependiendo la afección, dependiendo la enfermedad, la dolencia que usted tenga. Y también para prevenir, es muy importante. La prevención es vida, uno tiene que prevenir. Eso es fundamental para vivir muchos años con calidad de vida. No se trata de vivir por vivir. Cada día estamos viviendo más, ¿cierto? Pero lamentablemente a veces estamos viviendo más enfermos, ¿ya? 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Vamos a la pausa y ya estamos de vuelta en este su programa de vida y salud natural, en este especial promoción del mes de junio del 2026, donde vamos a hablar, ¿cierto?, todas las bondades, los beneficios que tiene consumir diariamente Multivit. Espérenos, no se vaya.
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0: Ya estamos de vuelta en este su programa de Vida y Salud Natural, en este especial promoción del mes de junio del año 2026, donde estamos hablando de todos nuestros productos naturales, en especial de este producto, cierto, que se llama Multivit, que es realmente el mejor amigo, cierto, para pasar este invierno, cierto. Hay muchos cambios de temperatura, también, cierto, hay algunas lluvias también que se vienen próximamente, y con eso también las heladas. Por eso es muy importante saber que con el frío se activan los virus y con la calor se activan las bacterias. La suplementación también es vida, hay que darle a nuestro cuerpo, cierto, el material de construcción para que podamos estar bien de salud. El otro día estábamos hablando, cierto, que Multivit, dentro de los principales, en este caso, principios activos que tiene este suplemento, se encontraba la lecitina. Muchos me han llamado, incluso también tenemos varios mensajes por el tema de la lecitina, que se conoce poco, ¿cierto? Muchos la confunden también con las lectinas, que no es lo mismo. Las lectinas, ¿cierto?, es en este caso una parte de la suplementación, o también de algunos alimentos, ¿cierto?, para defenderse de, en este caso, los depredadores naturales, como insectos, plagas, por ejemplo. Esas son las lectinas. Hay muchos alimentos ricos en lectinas, como en este caso los tomates, por ejemplo, las semillas, los frutos secos, las legumbres, por ejemplo, están llenas de lectina, las semillas de girasol, el maní, que son, como les decía anteriormente, un mecanismo de defensa contra, en este caso, los depredadores naturales de estos alimentos. Por eso es que inflaman, por eso es que las legumbres, cierto, sobre todo los porotos, las lentejas, ojalá siempre se tienen que remojar dos veces. La lecitina es diferente. La lecitina es un fosfolípido, cierto, que está justamente en la membrana de todas nuestras células y también del cerebro. Fíjense ustedes que 60% del cerebro es grasa buena, colesterol bueno. Y también, cierto, cerca del 40% es lecitina. Es un fosfolípido que nos ayuda, en este caso, con la transmisión de la información, nos ayuda con la parte cognitiva, cierto, nos ayuda también con la memoria al largo y al corto plazo, nos ayuda sobre todo porque tiene colina. Si ustedes se dan cuenta, por ejemplo, el precursor de la acetilcolina es justamente este principio activo que tiene la lecitina, que es la colina. Por lo tanto, participa activamente en un beneficio permanente que usted le va a dar, en este caso, a todo lo que es la parte del tallo encefálico, todo lo que tiene que ver, cierto, con la parte del hipocampo, también regular las emociones, los estados de ánimo. Y también, cierto, como si fuera poco, es ideal para las personas que tienen problemas de memoria. Por eso es que la acetilcolina es uno de los principales principios activos que ahora se están estudiando para el Alzheimer, para la demencia frontotemporal y también para las demencias vasculares. Así que muy importante consumir, en este caso, Multivit, sobre todo si usted ya tiene algunos olvidos, cierto, algunos problemas de memoria, de repente no sabe dónde dejó las llaves, cierto, de repente se pierde en algún camino que antes le era familiar. Entonces es muy importante prevenir, porque todo lo que previene, cierto, evita la enfermedad, ¿ya? Y recuerde siempre que la lecitina, cierto, también es ideal para la salud del cabello y también de la piel. Emulsiona las grasas, sobre todo, por ejemplo, recordar que nosotros tenemos un hígado que nos ayuda a procesar, cierto, las grasas y las proteínas. Por eso es muy importante también saber que la lecitina limpia y depura el hígado y los conductos biliares. Por ejemplo, ese barro biliar que usted tiene, cierto, en los conductos biliares, si usted está consumiendo demasiado calcio, por ejemplo, sin magnesio, sin fósforo, cierto, sin vitamina C, esto se calcifica y el colesterol calcificado se sulfata y esto genera, cierto, piedritas en la vesícula que son bastante dolorosas, cierto, y el tratamiento médico casi siempre es la cirugía, la operación, a través de un procedimiento de laparoscópica, ¿cierto? Y la verdad, las cosas que quedan con bastantes síntomas después de esta operación, por muchos años incluso. Así que hay que tener sanito el hígado consumiendo, en este caso, Multivit todos los días, porque tiene lecitina y, escuche bien, tiene citrato de magnesio. El magnesio es fundamental. Si usted lo junta con la lecitina, se genera justamente lo que se llama la lecitina endógena, para limpiar y depurar, en este caso, su hígado, ¿ya? El hígado, está más decirlo, ¿cierto?, es el laboratorio de nuestro cuerpo, cumple con más de 500 funciones diferentes, por lo tanto tenemos que cuidarlo. ¿De qué manera? Suplementando, en este caso, con Multivit. ¿Alguna hierbita para el hígado? Sí, el diente de león, va muy bien. Ahora, o si ustedes pueden chequear también esta información, el diente de león tiene 11 principios activos, ¿cierto? Posiblemente anticancerígenos, sobre todo para evitar el cáncer de colon, el cáncer hepático, ¿cierto? Y también se está estudiando para el cáncer de páncreas, ¿ya? Esta información es nueva, salió hace aproximadamente 3 meses atrás. El diente de león, lo pueden chequear así, como propiedades anticancerígenas. Hay varios estudios, hay 2 universidades, ¿cierto? Una de Estados Unidos, otra de Inglaterra, que están estudiando el potencial, ¿cierto?, que tiene el diente de león para evitar diferentes tipos de cáncer también. Ya va muy bien para el hígado y bastante económico. Es maleza aquí en Chile, así que usted lo puede tener como su bebida diaria. Yo lo recomiendo siempre, puede ser con jengibre, puede ser con un poquito de cúrcuma, con lo que usted quiera, pero el diente de león tiene muchos beneficios para la salud. Y Multivit, para que la receta esté completa, siempre tiene que estar Multivit, ¿cierto?, por la gran cantidad, ¿cierto?, de beneficios que tiene para la salud. Ha dado excelente resultado, la gente lo está consumiendo bastante, ya lo están solicitando. Y también usted puede solicitarlo con algún producto que usted ya esté consumiendo de hace tiempo. Si usted, por ejemplo, está consumiendo Miracle Forte, siempre Miracle Forte por la tarde, Multivit por la mañana. Si usted está consumiendo la moringa para bajar de peso, ¿cierto?, y quiere tener, en este caso, un cuerpo tonificado, tiene que suplementar Multivit siempre en la mañana y la moringa por la tarde. Ahora, recordar que el polen, por ejemplo, otro día estuvimos mencionando los beneficios que tiene el polen, tiene cerca de 80 beneficios para la salud. Entonces, es un producto realmente completo que usted tiene que tener en la casita, ¿cierto?, para poder suplementar todos los días. Y se llama así, Multivit. Es un producto que tiene vitamina C, tiene calcio, tiene magnesio, tiene levadura de cerveza, ¿cierto?, y también tiene ginseng. Tiene hierro, que es fundamental también para la sangre y para el transporte, ¿cierto?, del oxígeno en nuestro cuerpo. Si hay mayor oxigenación, hay menos cansancio. Si hay mayor oxigenación, menos fibromialgia, menos fatiga crónica. Si hay mayor oxigenación, hay menos cáncer. Así que por eso la invitación está hecha, para que usted desde ya tome su teléfono, ¿cierto?, y empiece a consumir Multivit todos los días a partir de hoy mismo. 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Ya, momento de ir a la pausa y ya estamos de vuelta en este, su programa de vida y salud natural, en este especial promoción del mes de junio del año 2026. Espérenos, no se vaya.
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0: Ya estamos de vuelta y en este es su programa de Vida y Salud Natural en este especial promoción del mes de junio del 2026, donde estamos hablando de nuestros productos naturales, ¿cierto? Particularmente de Multivit, para que vea los grandes beneficios que tiene en la salud en general. Moringa real, la auténtica, la original, moringa también. Recuerde siempre que es un árbol prodigioso que tiene muchos beneficios para la salud. En particular, no existe un producto que sirva para todo. Nosotros siempre lo hemos dicho acá en el programa de Vida y Salud Natural. Cuando usted le digan que un producto sirve absolutamente para todo, primero y principal, le están mintiendo, ¿cierto? Cada producto tiene su diana, así se llama, tiene su objetivo y tiene también sus principios activos para cumplir ese objetivo. En el caso de la moringa real, ¿cierto? La auténtica, la original moringa, es ideal para el tratamiento y la prevención de las enfermedades metabólicas, como la diabetes, por ejemplo, como la hipertensión arterial y todo lo que esto trae como consecuencia si usted no se cuida. Si usted no se cuida, van a haber más de 20 complicaciones diferentes. De hecho, el diabético tiene más de 20 complicaciones diferentes, problemas de alergia, rash cutáneo, problemas de resequedad de la piel, de las mucosas, sobre todo a la altura del codo, de los talones, infecciones urinarias a repetición también, problemas de neuropatía diabética, nefropatía diabética, problemas de ceguera también. Entonces, como les decía anteriormente, la diabetes tiene más de 20 complicaciones para la salud. Por eso no esperemos llegar a eso. Siempre se recomienda el consumo diario de su moringa real. Ahora, ¿cómo saber si usted está en riesgo de diabetes? Es muy fácil. Si usted está sobrepeso, ya está en un riesgo considerable, ¿cierto?, para tener esta enfermedad, que es terrible y que muchas veces es silenciosa. Cuando esta enfermedad, ¿cierto?, da a los primeros síntomas, es porque ya está instalada desde 5 a 7 años promedio, más o menos. Y por cada diabético, esto también es un dato de la Organización Mundial de la Salud, por cada diabético que existe, existen dos que no lo saben, ¿ya? Así que es una real pandemia de este siglo XXI, ¿ya? Pero hay solución desde el punto de vista natural. Siempre hemos recomendado algunos alimentos, ¿cierto?, que bajan el azúcar en la sangre. Hemos recomendado algunas hierbitas también. Manzanilla, romero, por ejemplo, va muy bien para bajar los niveles de azúcar en la sangre. También el nogal va muy bien, la hoja de nogal. Va muy bien también el nopal de día, o sea, en ayuna. La tuna, por ejemplo, más conocida como la tuna, también tiene muchas enzimas, ¿cierto?, que favorecen justamente la lipasa y favorece también, ¿cierto?, la síntesis de insulina en el cuerpo, ¿ya? El kiwi también va muy bien para las personas que tienen diabetes. Lo otro, la canela también va muy bien, baja los niveles de azúcar en la sangre. Todo lo que tenga fibra, por ejemplo, por eso es que la moringa baja el azúcar, porque 40% de la moringa real es fibra, ¿ya? 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Ahora, si usted no quiere perder masa muscular, ojo con esto, ¿eh? Si usted, por ejemplo, está bajando de peso considerablemente, le han hecho muchos exámenes, ¿cierto? No tiene antecedentes oncológicos en la familia. Y si tiene disparados los niveles de azúcar en la sangre, lo más probable es que sea una diabetes tipo 2, mal controlada, ¿cierto?, por años. Y como el cuerpo se esfuerza en generar metabolismo, ¿cierto?, en generar energía, empieza a consumir los músculos. Por eso es que el diabético no controlado empieza a quedar más delgado, ¿cierto?, en términos populares, ¿cierto?, la persona queda bastante, bastante delgada. Muchas personas que dicen, mira, yo lo conocí a él y la verdad las cosas ahora se chupó prácticamente, coloquialmente. Es porque la diabetes hace estrago en el cuerpo y en un muy corto tiempo, afectando no solamente la masa muscular. Por eso, si usted es diabético, puede consumir su moringa real sin problema, pero le ayudaría también Multivit. Multivit con la moringa, Multivit en la mañana y la moringa por la tarde, para conservar, en este caso, ¿cierto?, la densidad muscular. Recuerde usted, por ejemplo, vea los beneficios que tiene Multivit, por ejemplo, para el sistema musculoesquelético. Va muy bien con el gran aporte de proteínas que tiene, ¿cierto?, con la levadura de cerveza. El polen va muy bien también para la parte estructural. Así es que, y el colágeno hidrolizado. Nosotros también contamos con el colágeno hidrolizado, ¿cierto? ¿Por qué? Porque la gelatina tiene este principio activo que es la glicina, que no es otra cosa que el colágeno hidrolizado, que es el colágeno en bloque. Va muy bien también para evitar que se desgasten las articulaciones, por ejemplo, evitar el desgaste de los músculos, porque si usted, por ejemplo, tiene músculos débiles, va a tener también huesos débiles y va a tener una mala calidad de sangre. El otro día lo mencionábamos en los programas de Vida y Salud Natural, usted tiene que anotar este dato. Si usted tiene músculos fuertes, va a tener huesos fuertes, y al tener huesos fuertes va a tener una excelente calidad de sangre, ¿ya? Y la sangre, ¿cierto?, es el fluido vital que riega todos los órganos del cuerpo, y si el fluido vital, ¿cierto?, está bien, nosotros también vamos a estar con salud por muchos años. Esa es la idea. Vivir con salud es realmente impagable, sobre todo en esta época donde han aparecido muchas enfermedades, sobre todo enfermedades autoinmunes. 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Y recuerden que para bajar de peso, los tips que siempre hemos recomendado acá: actividad física, ¿cierto? Ojalá 40 minutos al día, 30 minutitos, ¿cierto?, de bajo impacto, puede ser zumba, caminata, bicicleta, y 10 minutos, ¿cierto?, ojalá, de pesa. Las pesas son fundamentales, porque ya los médicos ahora están evaluando las personas que proyectan ellos que van a vivir más, son las que tienen, ¿cierto?, densidad muscular, ¿ya?, o masa muscular, así se llama, ¿ya? Así es que muy importante tonificar el cuerpo a través de la suplementación diaria, en este caso con Multivit, que también lo puede mezclar sin ningún problema, ¿cierto?, con la Moringa Real. No va a gastar de más, eso es muy importante, porque el otro día también me acuerdo que una amiga nos estaba llamando justamente de Lo Miranda y nos decía, pero ¿cuánto más tengo que pagar? No, la verdad es que usted no va a pagar más. Usted solamente va a agregar un producto de cada uno, nomás, nada más. No va a gastar de más. Va a gastar exactamente lo mismo, pero va a agregar un producto de cada uno. 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Siempre Multivit en la mañana, porque es un potente multivitamínico, ¿cierto? Y es ideal para fortalecer nuestro sistema inmune y también nuestro sistema musculoesquelético. ¿Ya? 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Vamos al corte y ya estamos de regreso en este su programa de Vida y Salud Natural. Espérenos.
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0: 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Ya estamos de vuelta en este su programa de vida y salud natural en este especial promoción del mes de junio del año 2026, donde nuestros productos naturales, cierto, están en oferta. 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Vamos a hablar ahora, cierto, de Solufen Plus, soluciones para mis amigas las mujeres. Hay muchas preguntas también sobre la salud femenina. Hay muchas mujeres, cierto, que están con este tema de la fibromialgia. Recordar siempre, cierto, que la fibromialgia también es una enfermedad autoinmune, donde el cuerpo se ataca a sí mismo, aumenta los niveles de catecolamina en el cuerpo y también aumenta la sensibilidad al dolor. Y esto tiene que ver también con algo neurológico. Antiguamente se pensaba que no, que era algo físico, pero también tiene que ver con algo neurológico, ¿ya? Para eso, ¿qué tenemos que hacer? Fortalecer nuestro sistema nervioso a través, en este caso, de la nutrición, a través de consumir, de suplementar un producto de calidad. En el caso de mis amigas las mujeres, Solufen Plus va muy bien, tiene ácido fólico para el cerebro, tiene magnesio para el cerebro también. Y también, cierto, como si fuera poco, tiene la potente vitamina B12. Vean ustedes, por favor, en la casita los beneficios que tiene la B12 para el cerebro, ¿ya? Recordar también que hace pocos programas atrás dimos los principales alimentos que usted puede tener para el cerebro en su casita para que los pueda consumir todos los días y para que no tenga enfermedades neurodegenerativas crónicas, porque me ha tocado ver casos particularmente de personas de 35, 40 años con Parkinson, 45 años, ¿cierto?, con Alzheimer, 50 años con Alzheimer. La verdad, las cosas que ahí ya prácticamente se acaba absolutamente todo. La persona ya no está consciente, no está con nosotros. Es una enfermedad terrible. Hay enfermedades neurológicas que son degenerativas, crónicas, donde la persona dura muchos años, ¿cierto?, sufriendo, y la verdad de las cosas, se enferma la familia, hay muchos gastos también de por medio, el cuidador también se desgasta, ¿cierto?, no se duerme bien, no se come bien, el estrés está al límite y por lo general, ¿cierto?, pierden absolutamente todo. Así que muy importante estar atento a estos programas de vida y salud natural, porque siempre estamos dando información que sirve para que usted y toda su familia estén bien de salud y que puedan vivir muchos años con calidad de vida. En el caso de Multivit, es ideal también para la salud del cerebro. Recordar que tiene la levadura cerveza. La levadura de cerveza tiene acetilcolina, va muy bien para las conexiones cerebrales. Tiene también el polen. El polen tiene un principio activo, cierto, que es el omega 7, va muy bien también como una grasa de cadena media para el cerebro. Y en cuanto a los mejores alimentos para el cerebro, tenemos el cacao, tenemos la cúrcuma, el apio. Hace poco se hizo una investigación sobre el apio, y la pigenina cuida, cierto, y nos mantiene sano lo que es la barrera hematoencefálica. El apio, la pigenina va muy bien para desinflamar, en este caso, el cerebro, y para cuidar, cierto, proteger nuestra barrera hematoencefálica. Por eso, una ensalada para el cerebro, apio con palta, cuando se pueda con paltita, si no, con aceituna, ¿no? Tenemos también el aceite de oliva, tenemos las nueces, tenemos el coco, los arándanos, el brócoli va muy bien también para el cerebro, y lo que ha dado excelente resultado también para el cerebro son las semillas de girasol, ¿eh? Las semillas de girasol va muy bien también para el cerebro, lo que se llaman las maravillas, va muy bien. Así que muy importante empezar a cuidarnos, ¿cierto?, desde el punto de vista natural, suplementando todos los días con Multivit, que es un producto de la nueva familia, ¿cierto?, de Milagro al Forte. Solicítelo, empiece a suplementar con Multivit, con la levadura de cerveza, con la glicina, con la vitamina C, con el ginseng, ¿cierto?, que es fundamental, sobre todo para el sistema nervioso central. Va muy bien, ¿cierto?, consumirlo diariamente. El ginseng también, ojo, es un principal afrodisíaco natural también, que nos sirve tanto a hombres como a mis amigas las mujeres. Así que Multivit es un producto para estar bien por dentro, bien por fuera, mantenernos activos todo el día, ¿cierto?, mantenernos con un buen sistema inmune y también con deseo sexual, ¿ya? 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Y para nosotros los hombres, ¿cierto? Tenemos a Vigor Men Forte, que nos da no solamente vigor sexual, deseo sexual, ¿cierto? Sino que también este producto nos genera erecciones firmes y de calidad, ¿cierto? Porque tiene un principio activo que se llama L-arginina. Así se escribe, por eso es que lo menciono de esa manera. Ya, la arginina va muy bien, sobre todo para la parte sexual. También cuida y protege nuestra glándula prostática. Y recuerden siempre, todo lo que le hace bien al corazón, le hace bien también, ¿cierto?, a nuestra glándula prostática, porque activa la microcirculación, ¿ya? 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Y así llegamos al final de este su programa de Vida y Salud Natural en esta especial promoción del mes de junio del año 2026. Muchas gracias por compartir, ¿cierto?, con nosotros. Gracias por estar ahí siempre. Y será hasta una próxima oportunidad. Si Dios así lo quiere. Chao, chao, que estén todos y todas muy, pero muy bien.
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1: Son las 10 de la noche con 4 minutos.
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1: Son las 10 de la noche con 32 minutos.

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1: Son las 11 de la noche con 3 minutos.
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1: Son las 11 de la noche con 30 minutos.

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1: Son las 11 de la noche con 57 minutos.

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2: Son las 12 de la medianoche con 25 minutos.
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1: Es la 1 de la mañana con 2 minutos.
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1: Es la 1 de la mañana con 28 minutos.
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1: Es la 1 de la mañana con 56 minutos.

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1: Son las 2 de la mañana con 28 minutos.

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1: Son las 2 de la mañana con 59 minutos.
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1: Son las 3 de la mañana con 31 minutos.

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2: Son las 3 de la mañana con 59 minutos.
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1: Son las 4 de la mañana con 30 minutos. 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
2: Son las 5 de la mañana, 0 minutos.

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1: Son las 5 de la mañana con 29 minutos.

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1: Son las 6 de la mañana con un minuto.
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1: Son las 6 de la mañana con 27 minutos.

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1: Son las 6 de la mañana con 57 minutos.
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1: Son las 7 de la mañana con 28 minutos.
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1: Son las 7 de la mañana con 51 minutos.
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1: Son las 8 de la mañana con 26 minutos.
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2: Son las 8 de la mañana con 55 minutos.
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0: 9 de la mañana con 11 minutitos. ¿Cómo está mi gente hermosa, preciosa, bella, maravillosa, rica? ¿Cómo amanecieron en este San Miércoles? Miércoles 17, ya mira como yo hace un par de añitos. Oye, 17 añitos, bonito los 17 años. ¿Cómo está mi gente preciosa? Qué lindo, lindo es poder estar con ustedes a esta hora de la mañana, diciéndole buenos días, dándole la bienvenida de forma oficial a nuestro programa. Por aquí, por supuesto, como siempre, mi querido Juan Capalomo, con nuestro querido Patito, que está en los controles, listo y dispuesto para hacer que esta jornada sea una jornada tremendamente espectacular. Así que esperemos hacerla espectacular junto a ustedes también. Oye, queremos mandarle un abrazo gigante a toda nuestra gente linda, preciosa, que en este día tiene un motivo para celebrar. Cumpleaños, aniversario, divorcio, no sé lo que esté celebrando, pero le mandamos un abrazo bien grande en este preciosísimo, preciosísimo miércoles. Estamos listos para comenzar. Gracias a todos los que comienzan a conectarse con nosotros también a través de arroba Juan Capalomo en TikTok. Y ustedes a través de nuestra señal FM, les decimos al tiro nomás que ya estamos al aire con todo.
1: Ya está en el aire Juan Capalomo.
0: Así es, con Tuti, mis chiquillos, listos para comenzar con buena música. Así que esperemos que usted no se separe de nuestra sintonía, porque exactamente de aquí y hasta el mediodía vamos a estar con un programón de aquellos que le gustan a ustedes. Así que no se lo pierda. 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Ya, listo con todo entonces para comenzar. Simplemente ajuste el volumen de sus orejas. Ajústelo bien nomás. Si usted quiere ponerlo más fuerte o más despacito, va a depender del gusto de cada uno. A mí, en lo particular, me gusta ponerlo bien fuerte. Así que el volumen de los audífonos. ¿Sí? Pero si de eso estamos hablando, bueno. Así que usted, dele volumen nomás. Mire que nosotros ya estamos listos para comenzar con toda la música que más te gusta. Señoras y señores, aquí en tu radio, Caramelo, póngale nomás, po. ¿Estamos listos, no? Estos son los cuatro haces de la cumbia. Y esto se llama El Lirio. ¡Póngale más!

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1: Así es, estamos en vivo. Oye, para todas las mentirosas que están con nosotros,
2: quiero que todos
1: hagamos palmas. 9 de la mañana, 16 minutos. Que sí, nosotros le mandamos un saludo gigante a mi querida Carito, que se conectó para decirnos que tiene que ir a bañarse, pero que nos iba a estar escuchando mientras lo hacía. Así que póngale nomás. Que quede bien enjabonadita nomás, mi chiquilla. Nosotros de aquí para allá te mandamos todo el ánimo del mundo para que te levantes con el ritmo de la Caramelo.

0: Buenísimo. Buenísima cancioncita para esta hora de la jornada. ¡Sí! Oye, exactamente son las 9:20. Nos vamos a ir a hablar de nuestros auspiciadores. ¡Sí! Porque sin ellos, este programa no sería para nada posible. 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
0: Así es, estamos totalmente en vivo. Buenos días, ¿cómo está mi querida MBJ Moisés? ¿Cómo está mi chiquilla? Dice, buenos días. El día de hoy cuido a mi mamita. Ella sufrió un ACV leve y somos de Valparaíso. Mire, mi chiquilla, qué cosa más linda poder retribuirle a la mamá los cuidados necesarios, porque ella nos cuidó cuando nosotros éramos pequeños, ¿sí o no? Sí, pues, sí. Mamá siempre nos está cuidando. Así que un abrazo para ti, para tu mamita. Harto ánimo nomás, harta paciencia va a haber que tener, pero te mandamos un abrazo. Un abrazo tremendo. Saludos para Verónica también desde Argentina, que está con nosotros desde Neuquén. Un abrazo gigante. Y aquí llega la hermandad chilena y esto es A

0: estamos en vivo. Y tú nos puedes dejar tus WhatsAppitos.
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0: Ahí, pues póngale nomás. Que nosotros nos encargamos de ponerle todo el ritmo que usted se merece. Póngale nomás. Tu respiración.
2: Tu respiración.
0: Ay, qué bonito. Ahí estaba, perfecto. Juan David Rodríguez nos dice, ¿dónde estarás, amor? Oye, J. Ruski, nunca he sabido quién está detrás de ese. Me dice, hola, Juan Carlos, ¿por qué siempre me pone 27 años? Tengo la duda, estoy colgado de 27. Ah, parezco de 27, probablemente.
3: Pero el tiempo fue pasado.

0: Ahí estaba Juan David Rodríguez. ¿Dónde estarás a esta hora de la mañana? Tenemos que enfrentar nuestra primera pausita, pero usted se queda con nosotros disfrutando de la buena música de tu radio, Caramelo. Y usted, ¿dónde estarán? ¿Desde dónde nos están escuchando? Recuerda que nos puedes mandar tus mensajitos a través de nuestro querido WhatsApp. +56, dígalo usted mejor.
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0: Ahí usted le pone nomás y con todo gusto nosotros aquí vamos a sacar sus saludos al aire. Saludos para Valdivia, donde está mi querida Carito hermosa. Póngale más. Hasta el Caguano, por allá está mi querido Héctor Antoine Quinteros. Y así tanta gente, usted que se conecta. ¿Desde dónde nos estás escuchando? Quevedo, Elvis Crespo, la graciosa, póngale.

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1: Son las 9 de la mañana con 30 minutos.
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0: vacilando. Eso es la música de nuestro querido programa a esta hora de la mañana. Ya estamos de vuelta de nuestra pausa comercial. Oye, quiero saludar a mi querida Dani, que nos está escuchando desde la región de Ñuble, desde Ranguelmo. Un abrazo bien grande. Tenemos a Elena, que dice: hola, buenos días, te escucho desde los rincones de la orilla de Auquinco. Mira qué bonito. Un abrazo, Elena. Qué placer saludarte. Te mando un abrazo bien grande. Espero que tengas una hermosa mañana, que hoy sea un día, pero realmente espectacular. Porque eso es lo que tú te mereces, mi querida Elena, y lo que se merece también toda nuestra gente que nos escucha a esta hora de la jornada. Pero claro que sí, ¿por qué tener un amanecer triste si podemos tener el más prendido de todos? Sí, pues corresponde, así que vamos con todo el ánimo arriba, que esta mañana recién está comenzando. Te cuento al tiro, chiquillos, que para acá, a nuestra zona, a nuestra linda región de O'Higgins, especialmente y específicamente a la comuna de Rengo, estamos con a esta hora 7 graditos, parcialmente nuboso está la mañana y por supuesto para hoy es posible que caigan por ahí algunas gotitas, hay por lo menos un 60% de probabilidades de que eso suceda, así que la temperatura máxima va a alcanzar los 13 grados solamente. Bueno, habrá que ponerse un poquitito más de ropa, ¿sí? Un poquito más de ropa y listo. Hola, mi querida Valeria, buenos días, saludos desde Trihuaco, nuestra querida región de Ñuble. Lindo Ñuble, ¿sí o no? Lindo, lindo, lindo, lindo, lindo. Así que un abrazo gigante también para allá, que están con nosotros. Mis queridos muchachos y muchachas, les cuento al tiro nomás que nos vamos a ir al reporte de sintonía. ¿Está lista nuestra gente? ¿Están listos ustedes? Entonces no esperemos más. Señoras y señores, aquí comienza el reporte de sintonía. Desde ahora, ya.
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0: ¡Y nos fuimos! ¡Atención, nuestra gente! Que está en el WhatsAppito a esta hora. Es su turno de decirnos buenos días. Desde ahora, ya. Buenos días. Buenos días, buenos días, buenos días, buenos días, buenos días, buenos días. Y el grito, el grito, el grito. ¡Grito! Gracias, gracias. Yo también las amo, yo también. Ya, buenos días, dice mi querida Marcelita. ¿Cómo es? Buen día, mi locutor favorito, el que alegra nuestras mañanas. El que nos hace interactuar con cada ocurrencia. Que tenga un excelente día. ¡Ay! Mi querida Marcelita, que está trabajando por ahí, le mandamos un abrazo bien grande. Buenos días a mi querida Blanquita. ¿Cómo amaneció? ¡Aló!
2: Buenos días, buenos días, buenos días, Palomito. ¿Cómo estamos? Buenos días a todos los auditores.
0: Muchas gracias.
2: A todas y a todos. Sí, espero que hayan amanecido bien, hayan tenido un descanso reparador. Yo dormí delicioso.
0: ¡Ay, qué rico!
2: Así que... bueno, está un poquito heladito, sí, pero bueno, si estamos en invierno.
0: Sí, es cierto.
2: Entonces, no, todavía no estamos en invierno.
0: No nos vamos a quejar.
2: Estamos en otoño.
0: ¿Para qué nos vamos a quejar?
2: Bueno, espero que tengan un hermoso día.
0: Muchas gracias.
2: Y que vamos a tener una mañana entretenidísima,
0: pero
2: Palomito.
0: Claro que sí.
2: Eso lo doy firmado.
0: ¡Ay, qué bueno!
2: Así que un lindo día para todos. Yo aquí ya empezando a cocinar. Voy a quitar la jardinera hoy día. Y un montón de menús más. Besitos.
0: Un abrazo.
2: Blanca de Doñihue. Cariño a todos mis amigos de Doñihue y los auditores que están en este momento en sintonía.
0: ¡Eso! Un Blanca abrazo. De Doñihue. Un abrazo, mi querida Blanquita, para ti. Te deseo un hermoso día. Tremendo, lindo, precioso. Y claro que vamos a tener una mañana, pero bonita, bonita, espectacular. Maravillosa, como se la merecen todos ustedes. Aló, muy pero muy buenos días. Aló, aló.
3: Hola, amigo Palomo.
0: Hola, hola.
3: Por acá te digo, aquí dándole a la pega en Viña San Pedro.
0: Oiga, eso, mi querido.
3: Que hace frío, ñon.
0: Oh, está más helado.
3: Hay que tomarse un café con aguardiente, ñon, para que se pase todo este frío. Ya, amigazo, saludos.
0: Un abrazote. Oiga, le voy a hacer caso, pero si termino curado aquí, le echo la culpa a mi chiquillo nomada y a Viña San Pedro, ¿sí o no? Pero claro que sí, un saludo gigante a toda nuestra gente. También que a esta hora se reporta vía audio en nuestro WhatsAppito.
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0: Por aquí está mi querido Alvin, aló, buenos días.
4: Muy buenos días, amigo Palomito, aquí su amigo Alvin, reportando sintonía en la policía Panquehue, Mayoa. Quisiera saludar a las chicas tóxicas, Verónica y Jessica.
0: ¡Eso!
4: Y escuchar en directo al corazón, tal vez, de Ricky Martin.
0: Tal vez,
4: mira, y que sale un excelente complejo la semana a los radioescuchas. Y
0: gracias.
4: Tanto a usted, al uno de los mejores locutores de la radio, Caramelo.
0: Ay, muchas gracias. Buen día, amigo. Muchas gracias, amigo. Un abrazo bien grande. Saludamos también a toda la gente linda. Mira, por aquí tenemos a Carmen Herrera que dice: hola, buenos días. Quiero mandar un gran saludo a todos ustedes de la región de Atacama. Un abrazo grande, linda región, preciosa. Mandamos un besito bien grande para ti, mi querida Carmencita. Que tengas un día precioso, maravilloso, lindo como tú. Así es, Andreita que dice: buen día, buen miércoles a todos. Vamos que podemos con esta semana, camarada. Arriba nomás, arriba, arriba. Vamos que se puede. Es precisamente la mañana de tu radio Caramelo, el matinal, que a esta hora le pone buena música. Sí, pues, porque se nos vienen los machos de la cumbia. Y esto se llama La Burrita. Póngale nomás.

0: mi gente. Ahí nomás, ya, si en la puntita nomás de la cosecha. Ya, mis queridos chiquillos. 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Hola, mi querida Ceci, ¿cómo está mi amorcito? ¿Cómo amaneció? Espero que muy bien. Te mando un besito de aquí para allá, con todo el ánimo para que tenga una hermosa mañana. ¿Y sabe con quién le mandamos este besito? 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Por aquí Juancho nos dice: buenos días, máquina destructora de sacarle brillo al micrófono. Hace más frío que la... Está, oiga, de verdad que está súper helado, ¿sí o no? Está más helado que candado de fondo. Helado, helado. Más frío que recibimiento de suegro nuevo. Esos recibimientos sí que son fríos. Así que, oye, para todos les mandamos un abrazo bien grande. A Pato, que está por aquí. Hola, Patito. Dice: máquina destructora. Lo siento, humildemente, ¿eh? Humildemente. Muchas gracias, mi querida Ceci, por ese besito. Lo voy a cobrar, ¿ah? Nos vamos a la música, pero claro, eso no se detiene, ya se nos viene en un ratito más, a las 10 de la mañana, el Directo al Corazón. ¿Qué canción quiere escuchar? ¿Qué canción le gustaría oír durante media horita? Usted lo único que tiene que hacer es pedir su canción favorita al WhatsApp de la Caramelo.
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0: Saludos para Los Ángeles, por allá está mi querido Patricio Pato Panda. Un abrazo bien grande. Espero que tenga un día precioso. Y nosotros le ponemos ritmo con los Viking 5 y el baile del pollo. ¡Oh, qué rico, un pollito! A mí me gusta comérmelo en la pieza generalmente. Ahí, en el velador.
2: Los

0: querida Ceci dice: tengo tanto frío que de buena gana desplumaría a un palomo para entrar en calor. ¡Ay, cochinona! ¡Rico! Ya, oye. Esta noche. Esto es La Jefatura. Sí, pues. Y estamos en vivo cuando son las 9 de la mañana con 51 minutos. ¿Cómo está mi querida Yari? ¿Cómo amaneció mi chiquilla? ¿Y cómo está toda la gente que a esta hora se conecta con nosotros aquí en La Caramelo? Oye, tenemos más WhatsAppito, vamos ahí.
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0: Por ahí nos escriben a esta hora de la mañana. ¡Aló, buenos días!
2: ¿Qué hubo, papacito, mi amor?
0: Ay, mi vida.
2: Papacito. Ay. ¿Usted podría poner una canción para mí, mi tesoro?
0: A ver, ¿qué canción quiere mi vida?
2: Mi primer amor. Ay. De Chayanne.
0: Ay, hombre. Ya no va, pues nosotros aquí para allá se la ponemos la canción. Ah, pero claro que sí, pues mi vida. ¿Por qué no? Por aquí tenemos más audios. Aló, buenos días.
3: Buenos días, buenos días. ¿Cómo estamos? Bien, ¿cómo está esa máquina sexual activa? Espero que tenga un buen día, amigo. ¿Cómo junto está, a toda la familia radial?
0: Gracias, mi chiquillo.
3: Y a los amigos que están en la sintonía, junto con la mejor radio y el mejor locutor.
0: Sí, pues.
3: Así que tengamos todo un excelente día.
0: Así es, amigo.
3: Mi tetera de gaucho.
0: Ya te mando un abrazo, mi chiquillo lindo. Que tenga una jornada bonita. Por aquí nos dicen, hola, Los Boldos presentes. Saludos para la gente allá, Los Boldos, que está con nosotros también. Así es. ¿Qué más tenemos por aquí? Tenemos más audios, pero claro que sí, es mi querido Luisito, que está por ahí conectado. Mira, Luisito Angelito. Un abrazo bien grande. Buenos días, dice. Ahora sí puedo pedir una canción, pero pídala nomás, mi chiquillo, que aquí nosotros se la regalamos. ¿Estamos listos? ¿Estamos listos? Sí. Le damos entonces, esta es la música. Tu jardín con el enanito, póngale. Escucha.

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tremenda canción y se nos viene otro tremendo exitazo a esta hora, lo último de los Vázquez junto a María José Quintanilla. Esto se llama No Te Vayas. Y usted no se vaya, po. Si nos bailamos está bien apretadito nomás. Ah, pero claro que sí.

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1: Son las 10 de la mañana, 0 minutos.
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9: Tóxica quería lo que fuera para estar siempre junto a ti. ¡Oh! ¡Qué está romántica, bolada! Ya, les mandamos un abrazo. Ya le vamos a regalar una de las canciones más románticas porque ya se nos viene el directo al corazón. Pero antes, esto es Ahí la vi.

0: canción de que el papá apuñaló a la mamá. Yo creo que la vamos a cambiar. Señoras y señores, porque es el momento de las canciones más románticas del dial. ¿Están listos para eso? Sí, estamos listos. Señoras y señores, esto es para ustedes, con todo el cariño de siempre, una de nuestras secciones favoritas, Directo al Corazón.
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0: Así es, Directo al Corazón, mis queridos chiquillos. Se nos viene debut y despedida. Hoy partimos con un recuerdo. Estos son Los Ángeles Negros. Póngale más.

Mariela, tremendas canciones para esta hora. Mientras le mando un saludo a Marielita. Marielita nos está mirando justo ahora, junto a mi hermana. Está por ahí, así que lo lamento mucho, Marielita. No. Oye, qué bueno que el trabajo todo salga muy, pero muy bien hoy día. Que vendan harto nomás, no sé. Les mandamos muchos cariños. No sé qué están haciendo estas caras, ¿no? Así que les mandamos un abrazo, pero tremendo, tremendo, con todo el cariño del mundo de aquí del matinal de la Caramelo. Así es, así que Marielita, un abrazo, ármate de mucha paciencia nomás. ¿Ah? Te mando, eso te mando, paciencia. Un abrazo. Y esta canción es para Luisito y para mi querida Yari. Una canción perfecta para ustedes, chiquillos, para que vivan el amor, para que lo revivan. Lo dejen de vivir y lo vuelvan a vivir una vez más. Así, ustedes saben. Franco De Vita, cálido y frío.

Oye, me preguntaron aquí si que ya me iba a casar. Ah, oh, mira, mira qué listo.

Está ahí mirándonos a esta hora. Y por supuesto, Luisa de Quinteros. Aquí va esta canción para ti con todo el amor, mandándote el ánimo que necesitas en este proceso bonito que ambos están viviendo. Para ti, Luisita, con el amor de Antoine, llega esta maravillosa canción. Se llama La Canción que Necesito. Póngala.

0: Buenas canciones románticas en este bloque, directo al corazón.
1: Directo al corazón, así es, mis queridos chiquillos. 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Así es.

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Ahí nos ayudan los chiquillos, nos arreglan la mañanita, sin duda alguna. Oye, mi querida Ceci nos escribió por aquí, dice: buenos días, mi niño, ¿me puede regalar un bolero de Luis Miguel? Gracias y cariño a mi hija y a mi nieta. Y por supuesto, yo me sumo sin duda alguna, como buen paracaidista que soy, a ese tremendo, pero tremendo, pero tremendo saludo para mi querida Ale, que está ahí en la sintonía, y a esa hermosura de la Ámbar, que yo la adoro. Te juro que sí. Te juro que sí. Me roba el corazón esa chiquitita. Así que le mando un besito enorme, enorme, enorme. Y bueno, por supuesto, aquí los pedidos son siempre una garantía mientras tenemos el tiempo de regalárselos. Así que con un saludo gigante también, mira, está Viviana desde Chanco junto a nosotros. Un abrazo bien grande, muchos cariños. Aquí suena, como siempre, uno de mis cantantes favoritos. Y esta es una de mis canciones favoritas además. Luis Miguel, contigo aprendí y voy a apagar la luz en tu Radio Caramelo. Esto es el directo al corazón.

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1: Son las 10 de la mañana con 30 minutos.
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4: Sigue un abrazo gigante, mi querido Danilo. Muchos saludos para ti y para toda la gente que a esta hora suma con nosotros. 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Oye, ya estamos de vuelta de la pausa. Pero por supuesto que sí, estamos de vuelta aquí en nuestra querida Radio Caramelo. Y usted, que está conectado a nosotros a disfrutar de la buena música. Aquí, ¿quién llega? Esto se llama nada más y nada menos que La Bachata. Manuel Turizo, póngale más. La música que a ti te gusta, ya tú sabes.

0: ¡Qué buenísima canción de Manuel Chorizo! Manuel Chorizo ahí con nosotros. Así es, señoras y señores, eso era La Bachata aquí en tu Radio Caramelo.
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0: Miércoles de juegos aquí en La Caramelo, porque hoy día tendrán que adivinar lo que está frente a mis ojos en este instante. Así es, yo les voy a ir dando pistas, por supuesto. Pero usted tendrá que adivinar lo que está justo frente a mí, no en la pantalla del celular. Ya con eso les di una pista. ¿Qué tengo frente a mis ojos justo ahora? ¿Ah? Le voy a dar una pequeña pista. ¿Qué tengo frente a mis ojos justo ahora? Tienen de aquí hasta las 11 de la mañana para intentar averiguar. Y les digo al tiro que tiene letras, pero nadie lo lee. Tiene letras, pero nadie lo lee. Ya, con eso partimos el concurso. Usted puede llamar al tiro o mensajearnos a nuestro WhatsApp.
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0: Eso, adivinen, mis buenos adivinadores. ¿Qué tengo frente a mis ojos? Justo en este instante, está aquí frente a mí, de hecho, acá. Tiene letras, nadie lo lee, está frente a mis ojos. ¿Ah? ¿Qué podría ser? Veamos si es que la gente se atreve. Mientras ustedes se atreven, yo voy a ir a saldar unos WhatsAppitos que tengo por aquí. ¡Aló! ¿Aló?
2: Buenos días, Palomito. Qué gusto de verlo. Estoy en casita hoy porque pedí permiso en la mañana. Tenía que hacerme un examen. Así que ahora lo puedo ver en TikTok. Llegué recién. Así que un gusto de poder verlo.
0: Muchas gracias.
2: Te quiero muchísimo.
0: No, yo te quiero mucho, mucho más. Mucho, mucho más. El doble de lo que tú a mí. Es más, 10 veces más. Es que soy medio competitivo. Ya, ¿qué tengo frente a mis ojos? Ahí está, ahora tiene letras, pero nadie lo lee. ¡Aló!
3: ¿Puede ser el micrófono máquina perforadora o no?
0: ¡No!
3: Oiga, y colóquese si esta casa hablara de Joel Santo, por miércale, favor, para los MacGyver.
0: ¡A miércale! Si esta casa hablara, mejor no la hagamos nada hablar, porque si esta casa hablara... Oye, adivine, ¿qué tengo frente a los ojos? Me voy... A los comentarios que ustedes nos están haciendo llegar, ¿ah? Recuerde que ahí estamos en el TikTok también, arroba Juan Capalomo, para que ustedes intenten adivinar qué es lo que tengo frente a mis ojos. Mira, algunas de las respuestas que nos han llegado a esta hora. Dice por aquí, la pantalla de la pantalla del teléfono. No, no es la pantalla del teléfono, no es... por aquí dice el micrófono. No, el micrófono tampoco. No es el micrófono. ¿Qué tengo frente a mis ojos? Tiene letras, nadie lo lee. Voy con otra pista rápidamente. Es cuadrado. Es cuadrado. Es cuadrado. Con eso. Tiene letras, nadie lo lee. Es cuadrado. Ya le voy a dar una pista. Todavía no. ¿Qué podría ser? Dice la Marcelita. Pucha, el tema bueno que pidió el MacGyver, el amigo MacGyver. Si esta casa hablara. Espérate, la estoy buscando porque no la tengo aquí a mano. Si esta casa hablara. Búsquela, por favor. De los líderes de Chile, me imagino, mi querido MacGyver, ¿no? Vamos a tocar la idea de los líderes de Chile. Va a darle un poquitito de ritmo a esta hora de la mañana. ¿Qué tengo frente a mis ojos? La gente está mandándonos también sus comentarios a través del TikTok. Nos dicen por aquí el computador. No es el computador. La Dani dice el reglamento. Típico que los reglamentos nadie lo lee. Pero no, no es el reglamento. No es el reglamento. Veamos, los audífonos. No, no son los audífonos. Y mis audífonos son redondos. Así que no son cuadrados. Oye, atención. Tiene letra, nadie lo lee. es cuadrado y, atención, aquí va otra pista. Con esta pista les digo al tiro que podríamos empezar a develar ya de qué se trata. Tiene sello. Tiene sello. Ya con eso les he dicho harto, harto, harto, harto. Vamos a rápidamente, a nuestro... Sí, pues por supuesto. Espérate, espérate. Ya, ahora sí. Oye, por si acaso, para toda la gente que está con nosotros, tenemos nuestro WhatsApp de la radio a su disposición. Así es, para que usted pueda compartir con nosotros la dicha de participar de este juego. Está frente a mis ojos, es cuadrado, tiene letras, nadie lo lee y tiene sello. ¿Qué podría ser? ¿Qué podría ser? Ustedes, mis queridos chiquillos, pueden opinar. Mira, por aquí nos dicen un libro, pero no. No es un libro, lamentablemente. Porque a mí me encanta leer, así que con gusto tendría un libro aquí. ¡Aló!
3: Tiene que ser de Joel Santos, si esta casa hablara.
0: De Joel Santos, perdón. Ya ve, no me pegué.
3: Lo que tiene al frente de sus ojos pueden ser los lentes, pues, ¿no?
0: ¡No! No son los lentes. No son los lentes. Y me dijeron de Joel Santos. Joel Santos, aquí está. Ya, ahí sí. Estoy descargando la canción para usted, mi querido Maquivera. Para que vea nomás, ¿eh? Sí, pues. Oiga, Ustedes deciden, mis queridos chiquillos. Rápidamente. ¿Qué tengo frente a mis ojos? Vamos a escuchar los WhatsAppitos. ¡Aló!
4: Una estampilla. Ay, no sé. Digo que una estampilla puede ser también.
0: ¿Una estampilla?
4: Un diploma. Tu diploma lo tenía enmarcado, no sé, frente, pero nadie lo lee. Digo yo.
0: Por aquí dicen... ¿Tienes algún cuadro de un disco del grupo? No tengo eso. ¡Ay! ¿Qué podría ser? Ustedes nos dejan sus respuestas y yo aquí le digo si sí o si no. Ya le dije, tiene sello, es cuadrado, tiene letras pero nadie lo lee. Y, ¿qué más les dije? Ah, esas son las tres pistas. Le voy a dar una pista más y me voy a ir a la pausa. Ay, ¿cómo se los digo? Esté bien dicho. Vamos a hablar. En su interior tiene algo... En su interior tiene algo, ¿no? Ahí no. En su interior tiene algo. Oh, y con eso creo que ya le hemos dicho harto. No es una estampilla. Vamos a ver qué es lo que podría hacer después de esta cancioncita. Es Joel Santos, Si esta casa hablara.

0: Ya no más, si esta casa hablara, qué buena canción que nos pidió mi chiquillo. Se detonó, ¿sí o no? Claro que sí, ya. Oye, este juego del día de hoy, por supuesto, es una presentación a esta hora de nuestros amigos de Panadería y Minimarket y Kela, que están con nosotros, productos de calidad y buen sabor, con atención al público desde muy tempranísimo. 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Vamos rápidamente a intentar develar qué es el objeto que está frente a mis ojos. ¡Aló!
1: Usted la puso muy difícil, Palomito.
0: Ay, eso que yo siempre trato de ponerla lo más fácil posible, pero... pero no resulta así. La pita. Oye, la radio me dicen aquí, pero no es la radio. No es. Ah, ¿qué nos dicen? A ver, aló.
2: El reloj.
0: Un reloj. No es un reloj. Oye, voy al TikTok. Allá tenemos alguna respuesta más. Dicen por aquí. Alejandrita nos dice: Juanquita, ¿será el calendario? Pero no es el calendario. Un contrato de multitiendas tampoco. La ventana no es. La ventana no tiene letras, tampoco tiene algo que se le pueda meter dentro a la ventana. Por aquí Andrea dice: la nariz. No coincide en nada. Nos están pidiendo otra pista. Ya, pues, vamos con otra pista. Atención. Este elemento del que yo le estoy hablando, tiene letra, nadie lo lee. Es cuadrado. En su interior se puede depositar algo. Tiene sello. Es de color amarillo. Es de color amarillo. ¿Qué pensará nuestra gente? ¿Qué podría hacer? Aquí la Ceci me dice: ¿y cuál es el premio del concurso? El premio del concurso es una invitada a tomar desayuno. Usted me invita, yo voy y le como todo el desayuno. No. Un desayunito juntos, puede ser. Por supuesto, yo pago. O si quiere, nos vamos a medio y las cosas están difíciles. Ah, te imaginas. Ya, ¿qué es? ¿Qué es? ¿Qué es? Señora, saludos para Anita Parra desde Temuco. Un abrazo gigante. Héctor Antoine dice: un sobre de Chile Express. ¡Nones! La alcancía cuadrada, dice por aquí. No es una alcancía. Por aquí nos dice: ¿podría ser la caja de un extintor? No es la caja de un extintor. Un reloj nos pone. No, tampoco es un reloj, chiquillos. Así que... No sé, mi chiquillo. Ustedes tienen que decir. Mira, la Marcelita dice: oye, Palomito, ¿tú cacháis que todos los de apellido Santos son ricos? Romeo Santos, Joel Santos y obvio yo, Marcela Santos. Eso, mi Marcelita. Esa es la actitud que queremos. Ya. Son las 10:54. ¿Qué es? Les doy una última pista. Esto que yo le estoy mencionando se lo tiene que traer otra persona. Esto que yo le estoy mencionando se lo tiene que traer otra persona. Así es. ¿Qué es? Un letrero, me dicen aquí. No es un letrero. A ver, ¿qué nos dice Carmencita? ¡Aló!
3: ¿Palomito y la caja fuerte?
0: ¿La caja fuerte? No es una caja fuerte. Así que... no sé. ¡Vamos que se puede! ¡Vamos que les tengo fe! Chiquillos, les reitero las pistas. Tiene letras, nadie lo lee. Tiene sello. es de color amarillo. Dentro de él se puede depositar algo. Y señoras y señores, tenemos un auditor aquí que le acaba de achuntar. Porque siendo las 10:55, a través del WhatsApp de la Caramelo nos acaba de llegar la respuesta. Y es mi querido Juancho quien le acertó a lo que yo le estoy diciendo. Juancho nos acaba de escribir aquí a través del WhatsApp. Es. Pongámosle. Misterio. Lo que tengo frente a mis ojos, que tiene letras pero nadie lo lee, que tiene algo dentro, es cuadrado, tiene sello, se lo trae otra persona y es de color amarillo, es... Lo estoy tomando aquí. ¿Están listos? ¿Están listos? Es un paquete de Mercado Libre. Así es. Aquí está. Tiene letra, nadie lo lee. Es cuadrado, es amarillo, tiene sello, se lo trae otra persona y efectivamente acabo de mostrar a través del TikTok que era un paquete de Mercado Libre, porque esta cuestión, ¿para qué estamos con cosas? Nadie, pero nadie lo lee. Así que Juancho es el ganador, démosle un aplauso. Nadie lee estas cuestiones, miren, ni siquiera la he abierto. Es más, vamos a hacer un unboxing junto a ustedes. Esta cuestión nadie la lee, uno la abre nomás. Así. ¿Ve? Y aquí lo que me llegó fue precisamente lo que se me rompió el otro día, que tengo aquí pegado con la gotita, que es la araña del micrófono. Aquí está la arañita nueva del micrófono, ahí está. ¿Ven? Para que la vean, para que la vean. No, no es publicidad tampoco, no es pagada, así que ahí está. Mi querido Juancho, entonces, eres el ganador de el juego del día de hoy. Mira, aquí teníamos otra de nuestras auditoras que nos había dicho también un paquete, pero no, es que no es cualquier paquete. No es paquete. No es cualquier paquete. Podría haber dicho es mi paquete, pero no es mi paquete. Porque aquí tengo hartos paquetes. Es este paquete de Mercado Libre. ¿Le gustó este paquete? Entonces, ahí se lo estábamos mostrando. ¡Felicidades, Juancho! Para ti, con todo el cariño del mundo, te vamos a regalar una canción. Esto es ¡Ay, mi Dios!
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0: Estamos en vivo aquí en el matinal de la Caramelo.
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0: Hola, saludos a Kili Cura. ¿Cómo está, mi chiquilla? Un abrazo. ¡Chichi! O Chichi.
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1: Son las 11 de la mañana, 0 minutos.
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0: Tremenda cancioncita, ahí estaba el caballito de palo de Joseph Fonseca para todos ustedes. Cuando nos vamos a presentar las pegaditas, póngale más.
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0: Así es. Hola Alejandro, ¿cómo estás? Bienvenido. Oye, en las pegaditas del día de hoy, atención, en el puesto número uno.
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0: La Combo Tortuga.
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0: En el puesto número dos.
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0: La Gran Magia Tropical. Y en el puesto número tres.
4: El pájaro cardenal.
0: Los Lumaquinos Alegres. Ahí está entonces, mis queridos chiquillos. ¿Cuál quieren ustedes? ¿Cuál quieren ustedes? La Combo Tortuga, la Gran Magia Tropical o los Lumaquinos Alegre. Empiece a votar desde ahora. ¡Ya!
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0: Así es, ya lo saben. Ahí está. Aproveche. Vote. Vote que vote y vote. Vote que vote y vote. ¿Por qué quiere votar? Vamos al tiro. La gente ya está mandándonos su WhatsAppito. Le recuerdo, puesto número uno, tenemos a la Combo Tortuga. En el puesto número dos, tenemos a la Gran Magia Tropical. Y en el puesto número tres, tenemos nada más y nada menos que a los Lumaquinos Alegres. Usted tiene que decidir. 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Perdón, es que estamos motivados. Hoy día es un día lindo para mí. Hoy es un día hermoso, precioso, porque es un día lindo. ¡Vamos! Entonces, con los votitos aquí ya tenemos hartos votos a través de nuestro TikTok y también a través del WhatsAppito. Así que toda la gente que está ahí conectada a nosotros, créame que vamos a intentar todo lo posible por escucharlos todos. Así que partimos, tenemos a Alejandro, entonces, que le da su voto a la número 2. Alejandrito, entonces, vota por la Gran Magia Tropical. Nos fuimos al tiro más abajo porque tenemos a mi querida Blanquita, que también vota por la número 2. Tenemos a la Reina de Chile, que va por la número 2. Y mi querida Yari, que hoy día anda con el pelo más brillante. Mi querida Yari, ¿sí o no, mi chiquilla? Anda feliz. Así que le mandamos un abrazo grande. Y también vota por la número 2. Sigo bajando. Tenemos a Anita Parra, que vota por la número 3. Tenemos a mi querida Cecilia, que dice por la 3, guapote. Muchas gracias por lo de guapote. No me digas eso, que yo me sonrojo, te juro que sí. Sí, me sonrojo. En serio.
5: ¡Cosita!
0: Ya. No sean así.
6: Papacito.
0: Ya, pero córtela. Yo de verdad soy tímido. Así es. Por aquí. Y dice, ¿y tú con el pelo parado? Pero generalmente lo tengo parado. No me gusta usarlo hacia abajo. Así como lacio, no. ¿Por qué mi pelo parado? ¿Qué tiene mi pelo parado? Ya. Oye, por la número 2, mi querido Héctor Antoine, entonces, ahí estamos. La gente está votando a esta hora. Recuerda que usted también puede votar sin ningún problema. Nuestro WhatsAppito está ardiendo.
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0: Aquí María de Lo Miranda nos dice que vota por la número 3. Perfecto, entonces le damos otro votito a la número 3. Por aquí tenemos a la Isabelita. ¡Aló!
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0: ¡Ah! ¿Cómo que sin vergüenza? Oye, Isabelita, espérate nomás cuando te pille por ahí. Mira. Ya nomás. Aquí, mi querida Ali quiere votar por la 2. Perfecto, ni un problema. Entonces, lo apuntamos hacia la número 2. ¿Y usted por quién quiere votar? Andrea dice, votamos por la 1. Acá los gestores de proyecto de Fundo Los Alerce. Mira, un abrazo gigante a todos los gestores de proyecto ahí de Fundo Los Alerce que están con nosotros, escuchándonos a esta hora. Andreita, ¿y cuántos son para anotar los votos correspondientes? Ponerle los votos que correspondan, ¿sí o no? Sí, pues, usted quiere votar, simplemente mándenos un mensajito. ¡Aló!
6: Palomito, la 3, por favor.
0: Por la número 3, perfecto. Entonces, le damos otro votito más a la número 3. Aquí tenemos los MacGyver, ¡aló!
7: Perforador, mi voto es por la número 3.
0: Perforador, por la número 3, entonces. Nos vamos ahí con la número 3. Mientras ustedes votan, nosotros seguimos con buena música. Pero claro que sí, esto que nos vamos a escuchar es Benja Duarte. Sí, pues. Y esto va para ti. Sí, para ti, mi amor. Se llama He Vivido Esperando por Ti. Oh.

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1: Desde la región de O'Higgins, sonando para todos ustedes. Sí, pues aquí en tu Radio Caramelo, estamos en vivo. Mi querida Claudia Sotomayor nos decía, ¿de dónde es la Radio Caramelo? ¿De aquí O'Higgins? Específicamente estamos en estos minutos en Rengo. Así es, ahí para ustedes, llevándole todo el cariño de la radio que le pone un poquitito más de dulzor a esa vida, a esa mañana, a esa jornada. Ya, ustedes, ¿por qué? Oye, ¿por qué me dicen que ando romántico? Sí, yo soy un hombre romántico. De verdad que sí. Pero siempre, siempre romántico. Nunca inromántico. Ya no más. Oye, ¿ustedes por quién quieren votar? Mira, tenemos aquí, Andreita nos dice que son tres allá en la oficina, perfecto. Tenemos acá a mi querida Dani, que vota por la número dos. Tenemos, estoy mirando por aquí, la Dani, ¿quién más? Ah, por acá, a mi querida Eli Flores. Un abrazo bien grande también, Eli. ¿Cómo está, mi chiquilla? A Fica 75, ¿cómo estamos? Bienvenidos a La Caramelo. Ya estoy mirando aquí la gente que nos está votando. Tenemos en el WhatsApp de La Caramelo algunos votitos. Vamos al tiro para allá. El
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2: ¡Aló! Yo y mi amigo Checho Cueva votamos por la número 2.
1: Por la número 2.
2: La Gran Magia Tropical.
1: Perfecto, entonces se van dos votitos más para La Gran Magia Tropical. ¿Usted por quién le gustaría votar? Estamos en vivo a esta hora, 11 de la mañana con 22 minutos. 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Oye, muchas gracias, mi querida Anita, que me mandó un quiéreme. Anita, te quiero. Te mandamos un abrazo. Sigamos con buenas canciones. Ustedes están votando. Ustedes están votando en el puesto número uno. Tenemos a...
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1: En el puesto número dos...
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1: La Gran Magia Tropical.
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1: Y en el puesto número tres están los Lumaquinos Alegres.

Ahí está, usted decide cómo votar y por quién votar. Ya, usted decide. Claudita, sí, pues la Metropolitana no nos vas a escuchar vía FM, pero nos puedes sintonizar a través de radiocaramelo.cl, ahí sonando para todo el país por nuestra señal online. Usted puede dejarla sonando y ocupar el celular para muchas cosas más mientras escucha la Radio Caramelo. Por aquí nos dice Miguelón. Hola, Berrín. Saludos. ¿Cómo has estado? Espero que muy bien y vota por la número 3. Muchas gracias, mi chiquillo. Te mando un abrazo. Yo estoy súper bien y espero que tú también, mi chiquillo. Un abrazo, pero tremendo, tremendo, tremendo. Las canciones vienen a cargo de Ángela Leiva. Esto se llama Amnesia.

0: es Ángela Amnesia en tu radio, caramelo.
1: Cuenca Palomo sigue metiendo más boche que nunca aquí en el matinal de la caramelo.
0: Pero claro que sí. Y seguimos con todo. Esto es ¿quién es ese hombre? Juan Cabalobo le dicen. ¡Ah, miércoles! ¡Toma!

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1: Son las 11 de la mañana con 30 minutos.
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0: 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Dime. 11 de la mañana con 38 minutos. Y por supuesto, en este miércoles 17 nos vamos con el resultado, el ganador del día de hoy.
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0: Qué lindo. Ahí estaba. ¿Cómo duele? Que es una canción que venía escuchando un amigo después de volver del urólogo. Ya, señoras y señores. A esta hora de la mañana, siendo las 11 con 38 minutos. Llegó el momento que todos estaban esperando. Porque el día de hoy, el ganador de las pegaditas

La gran magia tropical. Ahí está, entonces llegó el momento de ir a escuchar a los ganadores del día de hoy. Y partimos de inmediato con esto que se llama Temporal de Amor. A ver, oye, un abrazo y mucha energía para mi querido Jorgito, que anda como loco repartiendo por todos lados. Un abrazo, mi chiquillo. Te acompañamos desde la Caramelo. Ay, no, pero esta es... No, po. No me confundáis, perdón, era la Furia Loca. Aquí está, esto es la Furia Loca, perdón. Estaba poniendo la gran magia ranchera. 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El patito, que no se organiza nunca.

Oye, esta música me hace recordarle de que hoy es miércoles. Y ustedes saben lo que pasa en la noche, ¿no? ¿Ustedes saben lo que sucede esta noche? A través de arroba Juan Capalomo. Los que saben, saben. ¿Sí o no, Johnny?

0: Y la vuelta, y la vuelta. A ver, Johnny, ¿cómo va esa vuelta? Eso, no tengo ningún sticker del Johnny dando la vuelta. Si no, se lo habría compartido aquí para... Ahí está, o te quedas o te vas. Buenísima canción. Permítame hablar de nuestros auspiciadores. Sí, pues... Oye, para los que no saben, bueno, yo se los voy a comentar abiertamente porque no hay ningún problema. Cada noche, a través de arroba Juanca Palomo, no cada noche, miércoles, generalmente los miércoles, jueves y viernes, ¿ya? En la noche yo hago un programa que se llama Póngale Bueno. ¿Ya? No aquí en la radio, sino que por arroba Juanca Palomo. ¿Ya? Así que, si ustedes quieren unirse, no hay ningún problema. 21 horas, los esperamos, Póngale Bueno. Solo en arroba Juanca Palomo. ¿Ya? Eso quería decirles. 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Hoy día se compra el manicito, el buen hielito, el buen bebestible, ¿sí o no? Y a las 21 horas todos esperando el Póngale Bueno. 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Quedaron avisados. Solo por arroba Juanca Palomo. Ya. Mis queridos chiquillos, hermosos, preciosos, lindos, ricos, maravillosos. Estamos escuchando a los reyes de la cumbia del día de hoy. Esto es para todos ustedes, solo tú, nuestros amigos de la gran magia tropical.
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0: Oye, un saludo gigante para mi querida Nelly Lara, que viene aquí sumándose a nosotros. Hasta tarde, Nelly, ¿sí? Hasta tarde. ¿Estaba durmiendo mi chiquilla o estaba en labores? Hoy, buenísimas canciones, tal como lo dice mi querido Johnny. Tremendas canciones para esta hora de la gente. Para esta hora de la tarde, digas. Todavía en la mañana, po. Sí. Así que con todo, estamos llevando al ganador de las pegaditas del día de hoy. Sí, pues. Un abrazo, tía Tiri, muchos cariños. Dice muchas bendiciones para ti y familia. Muchísimas gracias. Igual para usted y para todos allá en casa. Los queremos un kilo, los extraño mucho. De hace mil que no los veo, pero ya voy a ir exclusivamente a darme una vuelta para allá. Y me voy a dejar caer como paracaidista que soy. Ya, seguimos con todo. Oye, antes de que se nos acabe el programa, les quiero hacer una solicitud bien especial. Mis queridos chiquillos, en la bandita, en la que yo pertenezco, yo le digo la bandita. Oye, en la banda Eclipsados de Chile, mis queridos muchachos, tuvimos que hacer todas nuestras redes sociales de nuevo. Sí, se fue uno de los integrantes, se llevó las redes sociales y le cambió el nombre. Entonces, ahora probablemente a usted le va a aparecer con otro nombre, como los Coyanquinos, ¿ya? Entonces, yo les quiero hacer una invitación. Usted lo puede seguir a ellos si quiere, no hay ningún problema, no hay ningún problema. Les deseamos mucho éxito a los chiquillos, pero sí les vamos a pedir a ustedes si es que nos agregan a nuestras nuevas redes sociales. Así que váyase de inmediato, @ Eclipsados de Chile, así nos encuentra, tal cual, Eclipsados de Chile, y nos pone a seguir en Facebook, en Instagram, en el TikTok. Estamos ahí para ustedes. ¡Yay! En el TikTok dice Eclipsados de Chile 1, sí, ya. Es la única diferencia. Vaya a seguirnos, nosotros se lo vamos a agradecer de todo corazón. Oye, saludos para Héctor Millonario Morales, que ya hizo su aparición después de quizás andar mordiendo, quizás dónde. Ya, nos vamos a escuchar esto que se llama Vete. Y sabéis que va, vete luego nomás.
1: ¡Póngale! ¡Baila!

0: Eso es la gran magia para toda nuestra gente linda que estuvo con nosotros en esta mañana bonita.
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0: ¡Aló! ¡Aló, aló, aló, aló!
2: ¡Hola, mi perro Chocolo! ¿Cómo está usted?
0: ¡Cortito
2: por acá!
0: ¿Cómo estamos?
2: Oiga, le quiero pedir un favor súper especial.
0: A ver.
2: Un saludo a un amigo Jimmy.
0: ¿Ya?
2: Le pusimos el aguja.
0: ¿Por qué?
2: Porque por delante pincha, pero por atrás le gusta que lo negro. Por favor, amigo mío, muchas gracias. Lindo miércoles para todos. Para mi amigo Héctor, Antoine Morales, a la Adri, a la Yari, a todos los que me conocen por ahí.
0: Ya nomás.
2: Bendiciones para cada uno de ustedes.
0: Eso, mi chiquillo. Y para Jimmy el aguja.
3: Y para toda la
0: fans. ¡Qué loco! Oye, un abrazo apretado hasta que se le salgan las córneas. Con todo el cariño, gracias por haber estado con nosotros. Y la aguja, vos vivo. ¡Aló!
4: Mi palomito bello, bello, me despido, un excelente programa.
0: Muchas
4: como
0: gracias,
4: siempre, eres maravilloso, eres increíble.
0: Ay,
4: besos, besos, que tengas una linda tarde, nos vemos mañana, o sea, nos vemos mañana no.
0: Nos escuchamos
4: mañana si Dios quiere.
0: Sí.
4: Un tremendo programa como siempre.
0: Ay,
4: cariños,
0: gracias,
4: besos a todos y a todos.
0: Muchas
4: en especial
0: gracias
4: a ti. Besos, Blanca de Doñi Wey.
0: Beso, Blanca.
4: Chao, mi palomito bello.
0: Un besito bien grande para ti. ¡Aló!
5: Chao, chao, amigo.
0: Chao, mi chiquillo.
5: Hoy día amaneció más romántico porque remojó la nutria, amigo.
0: ¡Pero cómo! ¡Pero! ¡Pero cómo! Estamos todavía en horario para niños. A la noche te creo. Saludos para Juancho. Dice, nos vemos máquina destructora, que tenga buena tarde. Mañana nos vemos, pero por supuesto.

0: Nuestro palomito sigue revoloteando en el matinal de la Caramelo.
1: Así es. Oye, un saludo gigante para mi querida Rosa Emilia. Ah, perdón, mi chiquilla patita. Es que aquí se me pasan tan rápido los mensajes. Pero un abrazo gigante a Rosita Emilia de las vacaciones. Oiga, con mucho cariño

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1: Son las 12 del mediodía.
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0: 38.1.
1: Bienvenidos. A esta hora comenzamos con su programa Vida y Salud Natural, con la conducción de nuestro naturista homeópata Rodrigo Alejandro. 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
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Y esto tiene esa explicación. La vitamina C es un potente antioxidante. El ginseng es un gran adaptógeno natural, ¿cierto? Por lo tanto, es ideal para calmar los niveles, ¿cierto?, de cortisol y de sistema nervioso. Bajar los niveles de cortisol y calmar el sistema nervioso, ¿ya? Es fundamental también, ¿cierto?, para la calidad de la piel y de las mucosas. Recuerden siempre, en este caso, que la vitamina C, cuando va con magnesio, es fundamental, ¿cierto?, saber que no solamente cuida la piel, sino que también cuida sus mucosas. 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Momento de ir a la pausa, ya estamos de vuelta en este su programa de vida y salud natural en esta especial promoción del mes de junio del 2026. Espérenos, no se vayan.

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Ya estamos de vuelta en este su programa de vida y salud natural en este especial promoción del mes de junio del año 2026. Nos siguen pidiendo, ¿cierto?, los tips, los productos naturales que bajan los niveles de azúcar en la sangre. Mucha gente con diabetes, mucha gente, ¿cierto?, descompensada. Mucha gente también, ¿cierto?, que no desea llegar a tener esta enfermedad. Por lo tanto, siempre es importante compartir estos datitos, ¿eh? Mira, lo que más baja el azúcar es la actividad física, sobre todo de fuerza, es lo que más baja el azúcar. También, ¿cierto?, la combinación ideal de diente de león con canela. Diente de león con canela también baja los niveles de azúcar considerablemente, ¿ya? También tenemos acá las legumbres. Fíjense ustedes, ¿cierto?, que los otros días estuvimos conversando también, las personas que viven más, que viven mejor, ¿cierto?, consumen legumbres, escuchen bien, ¿ah? ¿Eh? 3 a 4 veces por semana legumbres, vale decir el poroto bayo, ¿cierto?, el poroto azuki, que es el poroto rojo, va muy bien también para el riñón. El otro día estábamos conversando, ¿cierto?, sobre el órgano de la longevidad y salía automáticamente, según en este caso, ¿cierto?, la medicina tradicional china, el riñón. Recuerde siempre que ya uno, conforme van pasando los años, ¿cierto?, a los 50 ya empieza a caer, ¿cierto?, la densidad ósea, la masa ósea. Se nota el tiro inmediatamente en los dientes, en las articulaciones, ¿cierto? Hay muchos más dolores también. Cae drásticamente también la fertilidad, la energía sexual, ¿cierto? Sobre todo la calidad también de las células reproductivas. Y esto tiene que ver, ¿cierto?, con una baja función del riñón, ¿ya? Recuerden siempre que los ovocitos, ¿cierto?, que son las células, en este caso femeninas de reproducción, y los espermatozoides, dependen de la calidad de los riñones, ¿eh? Eso ya se sabe hace muchos años, y ahora, por los últimos estudios, se sabe, ¿cierto?, que es así. Si usted quiere vivir más, cuide sus riñones. Eso es fundamental, ¿ya? Recuerde siempre, si hay problemas, por ejemplo, si usted tiene un aliento metálico, un aliento, en este caso, ¿cierto?, que muchas veces su pareja o gente del entorno se da cuenta, ¿cierto?, que tiene problemas que no son bacterias, que no es caries, es un aliento por lo general fuerte, porque es amoníaco. Usted se da cuenta inmediatamente. Muchas veces cuando hay halitosis la persona no se da cuenta, pero en este caso en particular sí, porque es amoníaco. Cuando falla el riñón, cuando hay retención de líquido, por ejemplo, cuando hay un color medio plomizo, y esto es justamente porque pasan los metales pesados directamente al riñón, el glomérulo no está filtrando y todo eso pasa a la sangre. Entonces, por eso este color, ¿cierto?, medio plomizo en la piel. Picazón en la piel, sobre todo, ¿cierto?, en las extremidades, también tiene que ver muchas veces con una falla renal, ¿ya? Así que recuerden, los riñones son los filtros, ¿cierto?, maestros que tiene nuestro cuerpo. La función principal es limpiar y depurar la sangre. Por eso, ¿cierto?, ahí se eliminan los desechos, ¿cierto?, el exceso de líquidos también. Eso produce, en este caso, la orina. Además, ¿cierto?, son órganos endocrinos. Esto significa, ¿cierto?, que tiene que ver también con la parte hormonal.

sobre todo para, en este caso, ver la calidad de los huesos y de la sangre. La calcitonina se genera ahí, por ejemplo. La persona que tiene problemas en los riñones automáticamente queda con anemia, ¿cierto? Porque justamente ahí también está una hormona, ¿cierto? Una paratormona que genera también sangre, que son en este caso los glóbulos rojos. Ya, así que muy importante empezar desde ya a cuidar los riñones, ¿cierto? Consumiendo todos los días Multivit. Multivit tiene levadura cerveza. La levadura cerveza es rica en vitaminas del complejo B. El ácido fólico va muy bien para cuidar el riñón. El magnesio va muy bien para cuidar el riñón. De hecho, los trasplantes, ¿cierto? El líquido donde va justamente el riñón es magnesio, es el cloruro de magnesio. Así que para mantener el riñón vivo, imagínense, cloruro de magnesio, va muy bien el magnesio, va muy bien el ácido fólico, va muy bien también la B12 para cuidar el riñón, va muy bien también, cierto, si nos vamos a los alimentos, el arándano va muy bien para los riñones, va muy bien también los pescados, sobre todo, cierto, los ricos en DHA y en EPA. Es fundamental también el caldo. Mira, antiguamente en nuestra abuelita había lo que se llamaba el caldo de cebolla, va muy bien también para los riñones, porque todo lo que es rico en quercetina le hace bien, escuche bien, a los bronquios, al pulmón y también al riñón. Bronquios, pulmón, ¿cierto? La parte de arriba, la parte torácica, y también a los riñones, todo lo que es la quercetina, ¿ya? Así que recuerden siempre este dato, si usted quiere vivir más, quiere vivir mejor, preocúpese siempre, siempre de los riñones. Y para eso, Multivit es fundamental porque tiene principalmente vitamina C, tiene magnesio también para el riñón, ¿cierto? Y tiene un principio activo que es la levadura cerveza, que tiene todas estas vitaminas, ¿eh? Tiene el ácido fólico, tiene la B9, tiene la B6, tiene la B12. Así es que va muy bien también para cuidar, ¿cierto?, todo lo que es la parte renal, todo lo que es el riñón, ¿ya? Así es que muy importante desde ya empezar a suplementar, ¿cierto?, con Multivit todos los días, 10 de la mañana, 6 de la tarde. Me preguntan por acá, estamos en vivo, ¿eh? Me preguntan sobre alguna hierbita para los riñones. Sí, claro que sí, la cola de caballo. La cola de caballo, que antiguamente se conocía como la hierba de la plata, va muy bien también para el riñón, para cuidar el riñón. Así que recordar siempre que según la medicina ayurveda, la medicina tradicional china, ¿cierto? Dependiendo cómo estén los riñones, es la calidad y la cantidad de vida que usted va a tener. Así es que muy importante, ¿cierto? Cuidar esta energía, cuidar estos órganos, ¿cierto?, de eliminación a través de la suplementación, de los hábitos de vida que siempre le estamos dando acá con mucho cariño, ¿cierto? Y también a través de la suplementación, en este caso con Multivit. Recuerde siempre, vitamina C tiene también, ¿cierto?, el potente magnesio, y va muy bien también la levadura de cerveza. La levadura de cerveza es un alimento realmente completo. De hecho, se los daban a los animales de carrera. Así, en este caso a los caballos de carrera. Entonces, muy importante que empecemos a notar, ¿cierto? Y recuerde cuáles son los síntomas de un riñón enfermo: mal aliento, con olor y sabor metálico, picazón, ¿cierto?, en las extremidades, dermatitis, descamante en las extremidades, retención de líquido, sobre todo durante el día la retención de líquido se mantiene. Color plomizo en la cara, ¿cierto? Y también a nivel, en este caso, de las palmas de las manos, también, ¿ya? Muy importante saber que todos estos síntomas tienen que ver justamente muchas veces con la falla renal. Y cuando falla el riñón, ¿cierto?, es porque está el 80% destruido. Es un órgano tan noble que con el 20% funciona sin problema. Escuche bien, 20%. Por eso tenemos que cuidar los riñones, ¿ya? Multivit es ideal como un reno protector porque, como les decía anteriormente, tiene los principales, en este caso, minerales, vitaminas que necesita el riñón para estar y mantenerse sano. Ácido fólico, piridoxina, B6, B12, magnesio, vitamina C, va muy bien también para la salud renal. 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
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Para que empiece a consumir. Y si tiene ya algún familiar con diabetes, recuerden siempre que hay enfermedades que dañan los riñones. Las tres principales, la diabetes, la hipertensión y el cáncer. Ya lo que más se resiente en estas tres enfermedades son los riñones, por los altos niveles de azúcares, ¿cierto?, en la sangre. Eso quema justamente las nefronas a nivel del glomérulo y se enferman los riñones. La hipertensión arterial, hay una hormona que es la renina angiotensina que está justamente ahí, que muchas veces, cierto, falla, en este caso por la saturación de la presión arterial. Y los tratamientos de cáncer, cierto, la quimioterapia, la radioterapia, que también afecta la toxicidad, en este caso, cierto, del tratamiento a los riñones, ¿ya? Así es que empiecen desde ya a suplementar con Multivit todos los días, cierto, 10 de la mañana, 6 de la tarde. Recuerden los alimentos, cierto, que son ideales para el riñón. Va muy bien, ¿cierto? En este caso los arándanos, va muy bien la uva, los caldos, ¿cierto? Los porotitos, sobre todo el poroto azuki, va muy bien también para el riñón. Nos pasamos, vamos al corte, ¿cierto? Vamos a la pausa y ya estamos de vuelta en este, su programa de vida y salud natural, en este especial promoción, ¿cierto? Del mes de junio del 2026. Espérenos, no se vayan, regresamos.

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1: Son las 12 del mediodía con 36 minutos.
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4: Ya estamos de vuelta, claro que sí, en este su programa de vida y salud natural, en este especial promoción del mes de junio del año 2026, donde todos nuestros productos naturales, cierto, están en un precio de oferta. 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Milagrol Forte, si usted tiene problemas, por ejemplo, al sistema musculoesquelético, si usted tiene problemas de artritis, de artrosis, osteoporosis, que es la porosidad del hueso, ¿cierto? Esto ya se sabe que es por un exceso de azúcar en la dieta, un exceso de lácteo, un exceso de ácido fosfórico, ¿cierto? Por las bebidas, va muy, pero muy bien consumir Milagrol Forte todos los días. Si usted tiene problemas con el sobrepeso, por ejemplo, come uno, engorda dos, come dos, engorda cuatro, es muy importante saber que la moringa real, la auténtica, la original moringa, es fundamental, ¿cierto?, para tener un peso de calidad, para bajar los niveles de azúcar en la sangre y, sobre todas las cosas, bajar el colesterol malo y los triglicéridos, que son los más peligrosos, ¿ya? Moringa real, la auténtica, la original moringa. Y recuerde que tiene quercetina. Y tiene también un principio activo que es la luteína, que es fundamental para la salud de la vista, ¿ya? Así que muy importante consumir también su moringa real. 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Nosotros también pasamos por un proceso que es muy parecido a la menopausia, que se llama andropausia, que tiene más o menos los mismos síntomas en el hombre: irritabilidad, cambios de temperatura, grasa abdominal, problemas de estreñimiento, resequedad de la piel, de las mucosas, baja en la libido sexual, ¿cierto? Un crecimiento anormal también de las mamas, de las glándulas mamarias en el hombre. Entonces, esto tiene que ver con muchos cambios hormonales, ¿cierto?, propios de la edad, y este proceso se llama andropausia, ¿ya? Para evitar este tipo de complicaciones, la andropausia usted no la va a evitar nunca porque es un proceso biológico, pero sí puede paliar los síntomas y puede evitar, ¿cierto?, que aparezcan, en este caso, en muchos de los síntomas que le mencioné anteriormente, consumiendo Vigormen Forte todos los días, no solamente... Es un Viagra natural, sino que también nos sirve para la salud masculina en general. Recuerde que tiene ginseng rojo coreano, que es el Viagra, ¿cierto?, que tienen los coreanos, los japoneses, los chinos. Y usted ve la reproducción de los chinos, son más de 1,000,000,000. Entonces, algo de bien, ¿cierto?, le estaba haciendo el ginseng rojo. Lo otro que también nos sirve para cuidar nuestra glándula prostática. Si ustedes tienen problemas, por ejemplo, de micción frecuente, sobre todo en la noche, 3-4 veces al baño, dolores en la espalda baja, sobre todo al agacharse, y descartando que sea un lumbago, ¿cierto?, lo más seguro que sea la glándula prostática. Recuerden que por la ubicación anatómica, ¿cierto?, entre el colon y la vejiga, tiende a infectarse, por lo tanto hay que empezar desde ya a desinflamar la próstata consumiendo Vigormen Forte todos los días. Si usted desinflama la próstata, estimula la circulación genera, ¿cierto?, un buen riego sanguíneo en la microcirculación, y en este caso no va a tener problemas desde el punto de vista sexual, ni impotencia sexual ni disfunción eréctil, ¿ya? Ahora, la eyaculación precoz también se trata con actividad física. Se trata también, hay un tratamiento psicológico para, en este caso, la eyaculación precoz, porque se junta justamente la impotencia sexual con un problema psicológico, ¿ya? Entonces, bueno, la impotencia sexual, usted no tiene erección, pero básicamente cuando hay justamente este trastorno que se llama eyaculación precoz, es cuando el acto sexual por parte del hombre dura menos de 3 minutos, ¿eh? Entonces, la verdad de las cosas, hay que empezar desde ya a preocuparse, a tener mayor actividad física, hidratarse mejor y, por sobre todas las cosas, consumir Vigor Men Forte todos los días, ¿cierto? Para cuidar nuestra salud masculina en general, ¿ya? 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Muchas preguntas que están relacionadas, ¿cierto?, con la salud de la piel, el cabello, ¿qué me puedo echar en el cabello? Tengo muchas canas. Bueno, el ácido fólico va muy bien para las canas. Había un secreto de naturaleza también para las canas, que era el champú de Quillay o Romero. Champú de Quillay o Romero con 25 a 30 gotitas, ¿cierto?, de jengibre, de jengibre. Esto por 100 ml, por si acaso, por 100 ml. Eso va muy bien también para evitar las canas, para evitar, ¿cierto?, el sebo justamente que se genera cuando hay problemas de caspa. Y también tiene otro principio activo que fortalece el folículo piloso, el gingerol. Va muy bien para fortalecer, en este caso, el folículo piloso. Ahora, ¿por qué tiene que ser de Quillay o Romero? Por los aceites esenciales. Los aceites esenciales abren los poros. Por lo tanto, ahí está la explicación, ¿eh? Ese es un secreto natural de la medicina ayurveda, ¿ya? 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Ahí está. Y también, por supuesto, ¿cierto?, en el caso de mis amigas las mujeres, Solufem Plus. Solufem Plus, por ejemplo, la biotina va muy bien para el cabello. Va muy bien también el ácido fólico, como lo dije anteriormente. La B12 son vitaminas que, en el caso de ustedes, las mujeres, realmente la necesitan. La vitamina D3, por ejemplo, para la correcta calcificación va muy bien, ¿cierto?, para generar lo que se llama el colesterol sulfatado, que se convierte justamente en vitamina D. 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Vamos al corte, ya estamos de regreso con el último bloque de este, su programa de Vida y Salud Natural, en esta especial promoción del mes de junio, mucha información del 2026. Espérenos, vamos y ya estamos de regreso, no se vayan.

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0: Ya estamos de vuelta con el último bloque de este, su programa de Vida y Salud Natural, en este especial promoción del mes de junio del 2026. Mucha información, muchos datitos, hablando de todos nuestros productos naturales, ¿cierto? Y también, por supuesto, hablando de este producto que se viene recién integrando a la familia, que se llama, ¿cierto?, Multivit. Un producto realmente completo para que usted pase este invierno sin problemas, ¿cierto? Si usted es una persona que está en un tratamiento de cáncer, un tratamiento oncológico, cualquiera sea, ¿cierto?, siempre es importante mantener un buen sistema inmune, ¿ya? El sistema inmune lo regula absolutamente todo en nuestro cuerpo. Regular, por ejemplo, también el sistema nervioso, magnesio, vitaminas del complejo B. El ginseng es un gran adaptógeno natural si es que usted está pasando por un estado, en este caso, de ansiedad, de estrés. Hoy en día, ¿cierto?, tenemos que bajar el estrés y para eso es fundamental consumir, en este caso, todos los días Multivit. Bueno, de hecho, si usted va a un médico internista hoy en día, ¿cierto?, o si va a lo que se llama la medicina funcional, que son médicos cirujanos que tienen también, ¿cierto?, estudios sobre medicina tradicional china, medicina natural en general, ¿cierto? Ya me ha tocado ver casos donde se están recomendando hartos productos naturales, ¿eh? Hartos productos naturales. De hecho, en los CEFAM, en los consultorios, también tenemos ya nutricionistas, cosa que antiguamente eso era impensado. Tenemos también personas que trabajan en las flores de Bach, por ejemplo. Tenemos algunos naturistas también. Biomagnetistas también me ha tocado ver en distintas partes. Así que eso es muy bueno, habla muy bien, porque la medicina, ¿cierto?, natural sí funciona. Sí funciona y está la evidencia empírica, ¿cierto? Lo empírico es lo que usted ve. Lo que usted ve, ¿ya? Y la medicina natural ya lleva, escuche bien, desde el código Anubis, aquí lo tengo. Mire, el código Anubis tiene que ver con el vademécum médico de los egipcios, imagínense, 5.000 años atrás. 5.000 años atrás, donde habían, escuche bien, sacerdotes, perfumistas y naturistas como médicos, ¿ya? Imagínense, Ramsés y todo eso, ya tenía medicina natural. Entonces es muy importante que usted, al escuchar este programa de Vida y Salud Natural, tome nota de todo lo que le estamos dando acá, ¿cierto? Porque es información que sirve y que muchas veces son cosas que usted puede tener en su casa, como los alimentos, ¿cierto?, que el otro día estuvimos dando también para el cerebro. Hoy en día se han multiplicado, ¿cierto?, los ataques cerebrovasculares. Se han multiplicado también, ¿cierto?, la cantidad de personas con demencia, sobre todo con demencia vascular, ¿cierto?, por una mala alimentación, dormir poco, hábitos de vida, ¿cierto?, que generan este tipo de enfermedades, como el sedentarismo, por ejemplo, como el fumar. Así es que siempre es importante que tenga estos alimentos en su casa: el cacao, la cúrcuma, que tenga, por ejemplo, el apio. Lo dijimos anteriormente en programas anteriores, el apio también cuida, ¿cierto?, nuestro cerebro y también nuestra barrera hematoencefálica. El coco, las nueces, va muy bien también para el cerebro. El ajo, el tomate, el pescado, las nueces, todo eso va muy bien para el cerebro. Y la mejor hierba para el cerebro, ¿cierto?, es el té verde. Té verde es lo mejor que hay para el cerebro, ¿ya? Y así llegamos al final de este, su programa de Vida y Salud Natural. Muchas gracias por su preferencia. 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Y recuerde, llame, consulte, pregunte, ¿cierto?, en este caso por Multivit, para que usted empiece lo antes posible a ver los resultados, ¿cierto?, que le va a dar consumir este producto, ¿cierto?, para pasar este invierno sin problemas, para subir su defensa, para su sistema nervioso también. Es muy importante que esté activo, ¿cierto?, que usted también pueda llevar una vida, ¿cierto?, sin contratiempos, sin problemas que están relacionados justamente con un sistema nervioso alterado. También Multivit nos ayuda a desintoxicar nuestro cuerpo. Tiene potentes quelantes naturales también, así que se recomienda para que usted lo pueda solicitar, lo pueda regalar también, ¿cierto?, a su papá, a su mamá. 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Y así llegamos al final de este su programa de Vida y Salud Natural en esta especial promoción del mes de junio del 2026. Muchas gracias por estar siempre junto a nosotros, gracias por compartir y será hasta una próxima oportunidad si Dios así lo quiere. Chao, chao, que estén todos y todas muy pero muy bien.
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1: Es la 1:04 p.m.
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1: Es la 1:24.
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1: Es la 1:54 p.m.
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11: Señoras, señoras, señoras, señoras, señoras, señoritas, caballeros, caballeras. Mi princesita Consuelo Leonor, bienvenida a mi corazón, ¿eh? ¿Cómo están? Bienvenidas y bienvenidos, bienvenidas y bienvenidos, bienvenidas y bienvenidos. Muy bien, señoras y señores, bienvenidas y bienvenidos a esto que se llama el Póngale Sabor, Póngale Caramelo, Póngale Sabor, Póngale Caramelo, pues. ¿Cómo están mis chiquillas lindas, preciosas, hermosas? ¿Cómo están mis amigos? ¿Quiénes se vienen sumando? Se vienen sumando a esta programación de la 88.1, la Radio Caramelo. 2 de la tarde en punto, 14 horas en Puntelia. Raúl, hola, ¿cómo estás? Saluditos para ti, Raúl. Un abrazo grande para ti, mi niñito. Saluditos para Raúl, quien está con nosotros. Si le encontraron su amigo. Ya nomás, como siempre, nuestro WhatsApp está habilitadísimo, el WhatsApp de la radio, para que ustedes participen con nosotros, nos comenten de qué sector, de qué lugar, de qué comuna, de la región de O'Higgins, de qué parte del país. Están a través de las diferentes plataformas digitales de la Radio Caramelo. 2 de la tarde en punto, 14 horas en punto, señoras y señores.
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11: Estamos en vivito, estamos en vivito, estamos en vivito a través de nuestra señal FM 88.1 para gran parte de la región de O'Higgins. 88.1 para gran parte de la región de O'Higgins, señoras y señores.
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11: Muy bien, 14 horas con un minuto, 2 de la tarde con un minuto, señoras y señores, hasta las 5 de la tarde, 17 horas con ustedes, ¿ah? De 14 a 17 horas, esto que se llama el Póngale Sabor, Póngale Caramelo.
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11: El WhatsApp de la radio está habilitadísimo, más 569-4422-4423 es el WhatsApp de la radio Caramelo, más 569-4422-4423.
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11: Y el teléfono fijo 722-5119. 722-5119.
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11: Dice, aló, aló, buenas tardes. Este es el programa del regalón, el mismo que viste calza, mi amigo, ¿ah? El mismo regalón del patria. Ese soy yo, ese soy yo.
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11: Oiga, sí, para que después no digan, ay, que son mala gente, no programan la música del compañero de labores ahí. Un hombre que está recién emergiendo en la música. Señoras y señores, bienvenidas y bienvenidos. Arrancamos. Arrancamos este Póngale Sabor, Póngale Caramelo y lo arrancamos de esta forma.
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11: ¿Cómo se llama este grupo? Más encima lo tenemos acá sin nombre, ¿eh? Lo tengo por XXX. Comenzamos con esta fiesta de la tarde, comenzamos con esta fiesta de la tarde, señoras y señores, bienvenidas y bienvenidos, arrancamos con el Póngale Sabor, Póngale Caramelo, de nuestra señal FM 88.1 para gran parte de la región de O'Higgins. Esta es la música de los Eclipsados de Chile, esto se llama Así Fue, bienvenidas y bienvenidos.
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0: 14:05. Sonaba la música de Eclipsados de Chile, Así Fue. Soy honesto con él y contigo.
1: ¡Wow!
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0: Oiga, ¿no le gusta el antivirus? Mi amiga, quien está ahí, permítanme, denme un cachito. A mi amiga, no le gustó el antivirus, parece, ¿eh? Va a preguntar, dice, ¿no te gustó el antivirus? Y le puse, ¿acaso no le había gustado el antivirus que yo le...? Yo también te quiero, corazón, yo también te quiero y mucho. No sabe cuánto la quiero. 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Así es, pues compartan nuestro like del TikTok, ¿eh?, para que seamos más, más y más. Me tiene enfermo este resfriado. Ya, coméntenos a través del WhatsApp de la radio, ¿dónde están ustedes?
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0: Dice mucha maravilla. Usted pregunte nomás, mi corazón, usted consulte nomás y se dará cuenta si es mucha maravilla o no es mucha maravilla, humildemente, ¿eh? Usted haga las consultas pertinentes al caso, mi corazón. Hola. ¿Aló? ¿Aló? ¿A la una? ¿A las dos? ¿A las tres? ¿A las cuatro? ¿A las cinco? ¿A las seis? ¿A las siete? Se fueron.
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0: Dice por ahí mi corazón, dice Gavita. Hola, tío Leo. Hola, mi corazón, ¿cómo está usted? Dice, hola, un saludo desde Arica. Saluditos para Arica. Chicha, dice, chicha de manzana con limón y miel para resfriado, compita. Oh, le vamos a hacer caso, le vamos a hacer caso. Hay chicha de manzana. ¿Usted sería amable de colocarnos Volverás? Obviamente que sí, pues mi corazón, ya. Comparta ahí el like con toda su comunidad. Y cuando estén listas, cuando esté toda la chole acá, yo le programo el tema, ¿le parece? Así que empieza a compartir nomás, mi corazón. Hagamos ese trato, ya, mándele ahí, envíele a todas las chiquillas. Y cuando yo sepa que están todas acá, con nosotros en la programación de la radio, le regalamos el tema del niñito lindo, precioso Ignacio, ¿ah? De la tarde con 8 minutos, 14:08. Saludos, dice saludos al chico Eloy que anda escuchando. Señoras y señores, San Francisco de Mostazal, Graneros, Rancagua, Machalí, Olivar, Doñigüe, Coltauco, Coinco, Quinta de Tilcoco, Requinoa, Ringo, Mayoa, San Fernando, San Vicente de Tahuatahua, Peumo, Las Cabras.
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0: ¿Cómo les quedó el ojo, ¿Cómo les quedó el ojo? Bien, pues.
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0: 2 de la tarde con 8 minutos, 14:08 en este Póngale Sabor, Póngale Caramelo.
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0: Ya, mi niñita, quien me solicitó ahí la música Volverás. Cuando esté toda la comunidad acá, me avisa nomás y le ponemos bueno, ¿ya? Hola. ¿Aló? Hola. Hola, hola. Deme un cachito, ¿se escucha por afuera eso? ¿Cómo está ahí mi corazón? ¿Cómo está mi corazón? Pasando, ¿qué pasó? A ver. Que bueno, ya, ¿se escucha el llamado telefónico afuera? Que falta, ¿sabéis que Angelina no había apretado un botón por eso, Angelina de mi corazón, bella, preciosa, hermosa, dueña de mis sueños, ¿cómo estás tú? Pasándolo, ¿me está esperando o no me está esperando? Ya. Qué bueno. Y, oiga... Y espérese cuando me tenga enfrente, más se va a reír, ¿eh? Cuando me tenga frente suyo, mi corazón, más se va a reír, la sonrisa le va a llegar de oreja a oreja. Oye, mi linda, preciosa, corazón de mi vida, cuéntame, saludos para quién. ¿Ya? ¿Ya? ¿Ya? La señorita Cristina, ya, pues mi corazón, besos y abrazos para todas ustedes, ¿ya? Ajá, dígamelo. La mesa del rincón. ¡Oh, tremendo tema! Dame un cachito, a ver. La mesa del rincón, ¿cierto? Ya, la mesa del rincón con... ¡Ajá! Ya, mira, vamos a hacer una cosa, te lo voy a regalar por los Tigres del Norte, ¿ya? ¿Te parece? Ya, mi corazón, te... Besitos, cuídese, chau. Tremendo, ahí la mesa del rincón. Ya dice, hola, aquí estamos de nuevo acompañándolo, muchas gracias, mis chiquillas. Dice el fan club de Ignacio Ormazábal, que siga subiendo como las pumitas, chiquillas, ¿ah? Cuando ya estén todas, se contabilicen todas, me avisan. Yo tengo el tema pero preparado ya, pues. Ya les voy a dar unos par de minutos, para que ustedes ahí se sumen a nuestra programación musical. El WhatsApp de la radio, atento.
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0: Continuamos con canciones. Oh. Qué buena música. Dice, acá estamos todos. Muy bien. No hay problema. Démelo unos par de minutos y procedemos a hacer lo que corresponde, ¿eh? Oiga, para mi queridísima Angelina, los Tigres del Norte. Esto se llama La Mesa del Rincón en este Póngale Sabor, Póngale Caramelo.
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1: Sonaba la música de los Tigres del Norte, sonaba la música de los Tigres del Norte en la mesa del rincón. Ya chiquillas, tranquilidad, tranquilidad, no me hagan spam, no me hagan spam, no sé, no me van a mierda, chica. Llegó la plata, ajá, a ver. ¿Y eso no va? Chú, ni pa'l cacho la empana alcanza, pues. ¿Ah? Ya, pero no alcanza ni para el olor de la empanada esa plata, po. No, para. Ni para el huevo. Buena, mi niñito lindo, precioso, hermoso. Oiga, delante me pidieron un tema ahí de un hostal eclipsado de Chile. Y yo, como soy buena onda, no los conozco. Dije yo, no los conozco, así que. Ni Santa Isabel, dije yo. Pero después haciendo memoria, dije yo, ah, de veras, po. De veras que mi queridísimo Palomito, el que toca ahí y el que mueve los dedos, fue. 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Ellos están presentando este Póngale Sabor, Póngale Caramelo, pues. Dice Sandrita, hola, saludo para Sandrita. Dice, yo muevo todos los dedos, bebé. Ya. Hay que saluditos a quienes están con nosotros conectadísimos, ¿eh? Muchas gracias. Oiga, a ver, no me estén levantando la carne, ¿eh? Solamente les digo eso, ¿eh? No me estén levantando la carne, ¿eh?
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1: Ya, chiquillas, chiquillas, ¿están listas? ¿Están listas, chiquillas? Solamente les diré, no me estén levantando la carne, ¿eh?
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1: Atención, señoras y señores. Porque esto viene desde muy cerca, ¿eh? Viene desde muy cerca, pues. Esta es la música de nuestro niñito ahí, Ignacio Ormazábal. Ustedes supieran cuántas veces me cantó al oído Nachito a mí. En una de esas tantas presentaciones que tuvo por aquí cerca en alguna comuna. Bueno, cuántas veces dejó mil y un corazón roto. Dos de la tarde con 18 minutos, 14 horas con 18.
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1: Oye, gracias por esos instrumentos musicales, mi niñito, ¿eh? Gracias por esos instrumentos musicales. ¿Cómo se llaman esos instrumentos? No, si son para frío, ¿eh? Yo todavía ando todavía medio. Sí, solamente le podré decir a. No me esté levantando la carne, ¿eh? No haga tal o si no nos vamos a chamar aquí, pero internamente los dos, ¿eh? Mira, antes de la música, chiquillas. Mira, el menú hoy día de mis queridísimas chiquillas de Junaed, por lo menos acá en Totigüe. Mira, un tremendo plato de charquicán. Qué rico, con dos huevos, ¿eh? Charquicán no puede ser un huevo, no, tiene que ser dos huevos la cosa. Charquicán con huevos cocidos. Un pocillo de durazno, de plátano con kiwi, yeah. Ensaladita de beterraga. Y un pancito, qué rico. ¡Qué rico! ¡Medio hambre! ¡Ya! Obviamente que sí. ¡Qué rico, tío! Ah, no, está rico el menú. Charquicán con dos huevitos. Postre, plátano con kiwi. Ah, no puede ser plátano con otra cosa. No, tiene que ser acompañado de los kiwi. Ah. Un platito de beterraga y un pancito integral. ¡Mira, qué rico! Ya no más. Rico, tío, dice. Me da alergia. Son importantes. Oiga, no. Estuve viendo yo que uno de esos. Estamos hablando que está como en cuántos millones de pesos. Estuve viendo por ahí. Las malas lenguas dicen que uno vale. ¿Cuánto vale uno de esos? Como que la estoy entrando a pensar, ¿eh? Que, señoras y señores, Casi le embarro. A esta hora de la tarde, obviamente que se puede vivir con uno y el otro lo rematamos nomás. Son como 30 a 60 millones de pesos, ¿eh? Nos podrían decir ahora, más adelante, los Zuncos de la Caramelo, ¿eh?
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1: Muy bien, señoras y señores, está todo listo y dispuesto ya para escuchar lo último, lo nuevo de nuestro tremendo Ignacio Ormazábal. Esto se llama Volverás. Música, corte publicitario y regresamos con más de este Póngale Sabor, Póngale Caramelo.
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1: 14 horas con 21 minutos. 2 de la tarde con 21 minutos. El tremendo Ignacio Ormazábal. Volverás. La música, el corte. Estamos de regreso. A quienes puedan dejar ahí el quiéreme, un cariñito, bienvenido sea, ¿eh?

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1: Son las 2 de la tarde con 25 minutos.
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1: Regresamos, señoras y señores, estamos de regreso.
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1: Estamos de regreso para gran parte de la región de O'Higgins, a San Francisco de Mostazal, Graneros, Rancagua, Machalí, Olivar, Doñigüe, Coltauco, Quinta de Tilcoco, Coinco, Requino, Arrengo, Mayoa, San Fernando, San Vicente de Tahuatahua, Peumo, Las Cabras. Dice por ahí, bendiciones, bendiciones para usted también, mi queridísimo J. Romero. Oiga, qué rico es almuerzo, qué rico es almuerzo, qué rico es almuerzo, qué rico es almuerzo. ¿Qué sucede?
2: ¿Cómo está, amigo locutor? ¿Cómo está? ¿Cómo está?
1: ¿Cómo está, mi niñito? ¿Cómo le va? ¿Dónde anda pegando el lavero hoy día, mi niñito? ¿Anda dónde la mami? ¿Ah? ¿Dónde anda la mami?
2: ¿Cómo está, amigo locutor? ¿Cómo está? ¿Cómo está?
1: Buena. Continuamos, regresamos y continuamos con canciones, ¿eh? Esta es la música de Noche de Brujas. Esto se llama Otra Vez. Así tal cual, ¿eh? Otra Vez. Continuamos en vivo a través de nuestras diferentes plataformas digitales de la Radio Caramelo, ¿eh? Dice Tencha, bendiciones de Cerrillos, ¿eh? Bendiciones para Cerrillos. Delante, delante, antes que se me olvide, dice, llegué, mucho gusto. No, ese no es, ya habíamos tocado Ignacio, ¿eh? Delante, delante, delante, tenía un, aquí está. Muy buenas tardes, Leito, saludando desde Apalta, póngale ritmo, mi niño. Yo llegando de mi trabajo a mi casita, qué buena, pues. Saluditos para Tencha, saluditos para todas y para todos quienes participan. Ahí le dan tac-tac a la pantalla y muchos cariños.

0: Tremendos a tremendos, noche de brujas otra vez. Y ahí... ¿Salió de la duda, mi niñito? ¿Salió de la duda del micrófono?
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0: Aunque sea solo un minuto, quiero verte otra vez. Aunque sea solo un minuto, ¿ah?
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0: Aquí en estos estudios de la radio está toda, está, pero absolutamente, está tirado el chancho aquí en la radio, está tirado el chancho. Oiga, qué rico un charquicán, qué rico. Me comería un charquicán de verdad, como el charquicán que hicieron mis chiquillas manipuladoras, qué rico el charquicán, qué rico, qué rico, qué rico, qué rico se menúa. Qué rico, qué rico. Se me mueve esta cosa, ¿eh? Ya no más. ¿Otra preguntita, mi niño? ¿Alguna otra pregunta? Mira, humildemente vamos para los 25.000 tac-taca, humildemente, ¿eh? Sí. Ya, oiga, no se despeguen, no se vayan, no se vayan, no se vayan, porque tenemos caramelo para rato.
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0: Esto es.
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0: Esto es el póngale sabor, póngale caramelo. Dice, ¿cómo está el resfriado? Oh, mi corazón saliendo, ¿sabe qué? Como que me tiró a la cama ayer otra vez. Sí, me tiró a la cama ayer. Yo pensaba, oh, ya estoy listo, estoy limpio, estoy libre. No, pero me tiró a la cama el resfriado ayer. Me tuvo como... Me tuvo tiritando toda la noche. Dice, estoy reemplazando a la colega que anda en colación ya. Dele nomás, mi niñito, dele nomás. Agárrense ya. Son las 4 de la tarde, 4, 2, no, me golpearé, son las 2 de la tarde con 40 minutos, ahí sí, 2 de la tarde con 40 minutos. Ustedes nos comentan de qué sector, de qué lugar, de qué comuna, de la región de O'Higgins, de qué parte del país o de qué parte del mundo mundial están ustedes a través de la programación de la radio. ¡Ay, qué pasó!
3: Amigo locutor, ¿cómo está?
0: ¿Qué sucede, mi niñito?
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0: Más 569-44-22-44-23. El póngale sabor, póngale caramelo, ¿eh? Oiga, el día de ayer yo... Yo quedé para adentro. Ah, no está el audio. Me lo borraron.
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0: Sí, tengo problemas con la hora, sí. Tengo problemas con la hora. A veces como que quiero que se acabe el día, pero a veces como que quiero que no se acabe el día. Oiga, mi queridísima Angelina, adelante de ahí de Los Tres Puentes, en la comuna de Coinco, nos solicitó ahí la mesa del Rincón, la cual nosotros le complacimos con su petición musical. Mi queridísima Angelina, un beso y un abrazo para ti, mi corazón. ¿Ustedes desean comunicarse con nosotros? Lo pueden hacer al teléfono fijo de la radio, a 722-511059, ¿eh? En cualquier parte del mundo, no, en cualquier parte de Chile, ¿eh? En cualquier parte de Chile, código de área 722-511059, 722-511059, y se pueden comunicar con nosotros, conversamos un ratito al aire, me comenta de dónde es usted y participa de este póngale sabor, póngale caramelo, pues... Sí, pues 722-511059 o 722-511059, que vendría siendo la misma cosa nomás, pues.
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0: Sí, pues así de baratito nomás, así de baratito nomás, sí.
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0: Más 569-4422-4423. Más 569-4422-4423 es el WhatsApp de la radio.
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0: Tenemos muchos saluditos, a muchos saluditos, señoras y señores.
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0: A ver, dice por acá, a ver, déjeme ver, yo tenía ahí, tenía... A ver, dice, por acá empecemos, dice, hola colega, dice, saludos desde Punta Arenas, saluditos para DJ Erwin Riquelme, saluditos para usted coleguita, un abrazo, un abrazo. Dice por acá, recuerde ya, muchas gracias por hacer de moderador. Dice, saludos desde Quillona, Amparo, saludos para Quillona, Amparo. Hola, quiero la canción Ranchero del Río Maule, Pincheires del Sur y el Llanero de Ñuble, gracias. Hola qué señora, ¿ah? Hola qué. Sí, pues sea educada, pues corazón. ¿Cómo así, hola, que usted cree que está hablando con su marido aquí o qué cuestiona? Ya, dice por acá. Bueno, yo todavía tengo en la memoria, aquí. Tengo así un, ojo, mira, así un plato de charquicán con así unos huevos. Sí, le estoy mostrando ahí para que ustedes se imaginen, ¿eh? Así un plato de charquicán, así unos huevos, un pocillo de plátano con... ¿Con qué? Con kiwi. Así un plato de ensalada de beterraga. Y así un pan. Un pan. Sí. Qué rico el charquicán. Me encanta el charquicán, amiga. 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Hola, hola, hola mi Dani, querida, preciosa. Buenas tardes, amigazo, buenas tardes, hombre romántico. Mi queridísima Camila, ¿cómo está Camilita? ¿Ya salió del colegio ya? Oiga, me dejó loco este menú que me enviaron, ¿ah? Sí, charquicán con huevo, frutitas, ensaladitas, ¡qué rico! Ya nomás, 2 de la tarde con 51 minutos, 14 horas con 51 minutos. Nos vamos a ir a las canciones.
1: Y conmigo
0: Si nos vamos a las canciones, nos vamos a ir a un corte publicitario, pero regresamos rápidamente, ¿eh? Regresamos rápidamente con más del Póngale Sabor, Póngale Caramelo. Ahí continúe la programación de la radio, no se despegue. Nosotros volvemos en un par de minutos, ¿eh? Volvemos en un par de minutos, pero antes... Esto es La Descendencia Chilena, la música de la descendencia chilena. Esto se llama charquicán con huevo. ¡Qué rico! No, esto es La Descendencia Chilena. Esto se llama Mi Cómplice. Esto es para todas las cómplices o para quienes son cómplices de una u otra forma. Quienes están en la sintonía de la radio y están participando con nosotros a través de las diferentes plataformas digitales de la 88.1, la Radio Caramelo, La Descendencia Chilena, Mi Cómplice, Música Corte, estamos de regreso.
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1: Son las 2 de la tarde con 55 minutos.
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5: 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Más 56 9 44 22 44 23. 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
6: Regresamos después de ese corte publicitario a través de nuestra señal FM 88.1. Muchas gracias, corazón. Esta es la música del maestro Antonio Ríos, el maestro Antonio Ríos. Esto se llama Quédate con él. Gracias para quienes están ahí compartiendo nuestro like, para quienes están dejando el cariñito también a través del TikTok y obviamente quienes participan conmigo a través de nuestro WhatsApp de la radio. Antonio Ríos, quédate con él, así tal cual, quédate con él, quédate con él. Y el otro, a la basura nomás.

0: Sonaba la música de Antonio Ríos, ¿ah?
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0: Esto se llamaba Quédate con él.
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0: Son las 3 de la tarde con 8 minutos, 15 horas con 8 minutos en este Póngale Sabor, Póngale Caramelo.
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0: 3 de la tarde con 8 minutitos. Continuamos subiendo, subiendo, subiendo, subiendo como la espumita, ¿eh? Como la espumita, continuamos subiendo a través de nuestra página web, a través de nuestro live del TikTok y a través de todas las plataformas digitales de la radio.
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0: ¡Póngale sabor! Oye, todos los días nosotros, a todos los días nosotros, estamos al aire de 14 horas a 17 horas por nuestra señal FM 88.1 para gran parte de la región de O'Higgins, para San Francisco de Mostazal, Graneros, Rancagua, Machalí, Olivar, Doñihue, Coltau, Cocoínco, Quinta de Tilcoco, Requino, Arrengo, Mayoa, San Fernando, San Vicente de Tahuatahua, Peumo, Las Cabras. ¿Cómo les quedó el ojo, eh? Sí, oiga, por ahí delante yo tuve, en la mañana tuve personas conectadas desde Requino, Rancagua, ahí que estaban conectadas con nosotros. El Cajón, ¿eh? El Cajón, La Vega ahí en Coinco, en La Vega, en Coinco. Un sector que se llama La Vega, pues. La Vega está en Rancagua, en Baquedano, pues.
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0: Así estamos en vivo, dice hola, buenas tardes, de Curacautín, lo veo, ¿eh? Saluditos para Curacautín, pues. Saludos desde Graneros, Ignacio González Pedraza, saluditos para Graneros, saludos para ti, Ignacio, pues. Dice Roberto Carlos Jara Barrera, de Curacautina, saluditos para ustedes, chiquillos, pues. Ahí compartan nuestro like, ahí compartan con sus miles de seguidoras, ¿eh? Miles de seguidoras. Pam, pam, pam. Oiga, acá usted va a encontrar buena onda, va a encontrar alegría, va a encontrar buenas canciones en la programación de La Caramelo durante todo el día. Ojo, durante todo el día. Desde las 9 de la mañana, el matinal de La Caramelo con nuestro queridísimo sex symbol de la radio, nuestro queridísimo Palomito, es el encargado de... abrirle sus ojos. Sí, bueno. Con el matinal de La Caramelo de 9 de la mañana hasta el mediodía. Después del corte publicitario, Vida y Salud en Natural, en donde nosotros conversamos sobre Milagro Forte, Solufen Plus, Vigorman Forte, Moringa Real y Multivit. A eso de las 14 horas hasta las 17 horas, este pobre cholo con el Póngale Sabor, Póngale Caramelo, ¿eh?
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0: Coltauco, ¿dónde está Coltauco? Yo quiero saber dónde están mis chiquillos de Quinta de Tilcoco, que en la mañana me los topé, me dijeron, amigo Leo, lo escuchamos todos los días. Y yo les dije, pero me tienen que avisar, pues me tienen que... recuérdenme cuando me estén escuchando para yo saludarles, pues ya, amigo Leo. Y me acordé yo primero antes que ellos, Mayoa también, a Mayoa. Saludos para el tío Lucho en Mayoa, saluditos para el tío Lucho en Mayoa. Yo lo escucho de Temuco, un abrazo grande para Temuco, ¿eh? Oiga, saludo al tío Lucho Barra, que siempre escucha La Caramelo, ¿eh? Saludos, tío Lucho, ¿eh?
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0: Pasa la piola con el nombre, el tío Lucho, ¿no? Sí, saludos para el tío Lucho Barra. Quien está ahí en Mayoa siempre escucha La Caramelo, ¿eh? Para, pa, pa, pa. Acá en Rengo nadie, ¿no? Sí. Por allá en Coltauco está el tío Félix. Por acá en Olivar, la tía María Sheya. Toma, ¿cómo te quedó el ojo, eh? Por allá en Quinta, Kiko.
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0: Por acá en Rengo está.
3: ¿Qué pasa, amigo locutor? No hay pesca. Yo pensé que está grabado el programa ya.
0: Ya, por Dios, lo perdono. ¿Usted anda con el auto en automático? O anda con el auto con piloto automático, che, lo perdono. Te perdono, ¿eh? Dice Silvia, salude a Iloca, por favor. Saluditos para Iloca, saludos para Temuco. Rolando, saludos, bro. Vaya, saluditos para todas y para todos, ¿eh? Quienes participan con nosotros, quienes están compartiendo ahí. Todas las plataformas sabidas y por haber. Oiga, en el Facebook de la radio usted también puede participar. En el Facebook de la radio, en el muro de Facebook de la radio también pueden participar con nosotros.
4: Para todos los cerveceros de la Perla del Limerick.
0: 15 horas con 12 minutos, 3 de la tarde con 12 minutos en este Póngale Sabor, Póngale Caramelo. un tremendo clásico de clásicos del grupo Fantasía. Esto se llama Cervecita Blanca, del año 1992.
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1: 722-51-1059, el teléfono fijo de la radio, a 722-51-1059 para que ustedes se comuniquen con nosotros y conversemos un rato.

0: Esto es el Póngale Sabor, Póngale Caramelo, mi corazón. 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
0: Oye, sí, dicen ahí unos ricos completos con papas fritas. Qué rico, qué rico, qué rico, qué rico. Ya si se va a contactar con mi niñito Nachito, dígale que me envíe un mensaje, él tiene mi número, ¿eh? Que no se haga la reino, ¿eh? Si quieres saber si estoy vivo, si quieres saber si estoy vivo, si estoy respirando, él tiene mi número, que no se haga el Larry. Oye, sí, me están sacando pica por ahí, me están sacando pica por ahí con completos con papas fritas. Sí, está rico, ¿ah? Pero yo me quedo con el charquicán de mi corazón ahí, de mi manipuladora favorita, quien hizo charquicán con huevos, postre plátano con kiwi, ensalada de beterraga y un pancito, ¿ah? ¡Qué rico, qué rico! ¡Qué lico, lico, lico, lico, lico, lico, lico, lico! Ya nomás, señoras y señores. Sonaba la música del grupo Fantasía. Sonaba la música del grupo Fantasía. 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
0: Qué buena la música de la Caramelo, qué buena la música de la Caramelo. Ahí compartan, chiquillos. ¿Ah? Oiga, ustedes también pueden compartir nuestro link de la página web. ¿Ah? También pueden compartir ahí nuestro link de la página web. Sí, pues compártala a través del WhatsApp, en sus redes sociales, en todo. Buenas tardes, un saludo para mi madre Latinita y para la Gilla de su hermana. Abrazos. Dice, saluditos para mi madre Latinita y para la Gilla de su hermana. Abrazos. ¿De dónde son ustedes, mi amiga? ¿De dónde es? ¿De dónde es? ¿De dónde me está escribiendo, corazón? Oiga, cuando usted envía ahí su mensajito, me comenta de dónde están, ¿ah?
3: No, aquí andamos con el chofer, aquí andamos medio pasado, gracias a Dios, pero aquí andamos dándole. Para comer un sushi ahora.
0: Ajá. Oiga, no hable de Gradiolo porque aquí saltan al tiro, ¿ah? Sí, no hable, ¿ah? Se me pegan las palabras todavía. No hable de Gradiolos porque aquí saltan al toque, ¿ah?
3: Meo temazo.
0: Temazo, vos, compañero, ¿ah? Temazo por mi niñito.
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0: Sí, oiga, usted no hable, oiga, se me pega la R, estoy enfermo. No hable de Gradiolos porque aquí saltan al toque. Sigamos dándole, ¿no? Dice, ay, de Quinta Camino al Sol. Pues saluditos para la madre Tinita y para Gilla de su hermana. Abrazos. Gracias, Leito, de Quinta de Tilcoco, Camino al Sol. Un abrazo grande para mis chiquillas lindas, preciosas, hermosas de Quinta de Tilcoco. ¿Eh? Las mujeres de Quinta de Tilcoco, son las más hermosas del mundo mundial. Sigamos dándole, ¿no? ¡Ay, qué tema con! Oiga, póngale atención a la letra de la canción, ¿eh? Y después me dicen qué tal. ¿Qué tal festival?
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0: Ya la música de Gocho, el corte, estamos de regreso.

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1: Son las 3 de la tarde con 26 minutos.
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1: Regresamos a este Póngale Sabor, Póngale Caramelo. Esta es la música y las canciones del tremendo Rodrigo Taparia. Esto se llama Es tan grande este amor. Gracias por los populares, mi corazón. Muchas gracias, pues. Continuamos en vivo a través de la 88.1. Rodrigo Tapari, Es tan grande este amor.
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0: El tremendo Rodrigo Taparia. Es tan grande este amor en el Póngale Sabor, Póngale Caramelo.
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0: 722-511059 es el teléfono fijo de la radio, ¿eh? 722-511059. 722-511059. ¡Vamos, vamos, vamos, vamos, vamos! ¡Dice!
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0: ¡Hola!
2: Yo tengo una pregunta.
0: Ajá.
2: ¿La Ari está haciendo ahí de moderadora? ¿O le está haciendo la guardia? Por si acaso.
0: Ya. ¿Qué fue eso? Para empezar a buscar. ¿Qué fue eso, mi niñito? ¿Qué fue eso? 3 de la tarde con 38 minutos, 15 con 38. Hola, bienvenida, señorita Punto. ¿Cómo está, señorita Punto? Oiga, mañana salen de vacaciones los querubines. ¿Ah? Mañana salen de vacaciones los querubines. Mañana salen de vacaciones, ¿no? ¿Cuándo salen de vacaciones a todo esto? 3 de la tarde con 38 minutos. Oiga, ¿dónde hay un estudiante, un escolar que me diga cuándo salen de vacaciones los querubines?
3: ¡Ah!
0: Dice, hola amigo Leo, ¿cómo estamos por acá? Juancho, ¿podría poner la canción Cuerpo de Sirena de los Pincheiras del Sur, por favor? Buena, ¿eh? Tremendo tema de los Pincheiras del Sur. Oiga, buenísimo, ¿eh? En cualquier momento lo encontramos, ¿sí? Deja buscar los tiros, ¿eh? Cuerpo de sirena. Ahí estamos buscando por todos lados, ¿eh? Porque yo lo vi delante, ¿dónde estás? Cuerpo de sirena. No, ahí no estamos, choro. Aquí sí, pues. Aquí tiene que estar. Ahí está, verá. Ah, no, tampoco. Ahora sí. Ahora la chuntamos. Ecolecua. Ahí lo encontramos, ¿eh? Ya, dice. Podemos cerrar. No, el resfriado ya me tiene de su puerquito el resfriado a mí, pues.
3: Juntos podemos llegar.
0: Ya, señoras y señores, WhatsApp y llamados.
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0: 722-511059. A 722-511059. Y nuestro WhatsApp, miñito de nuestra voz FM.
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0: Póngale sabor. Los tremendos Pincheiras del Sur, para mi queridísimo Juancho. Estos son los Pincheiras del Sur, esto se llama Cuerpo de Sirena en el Póngale Sabor, Póngale Caramelo.
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0: Dice por acá, ponga la colita de los rancheros del río Maule, ¿eh? Y la caperucita, ya. Oiga, sigan compartiendo ahí, sigan compartiendo con nosotros, ¿eh? Dice, oiga, quería pedirle un tema de la Sonora Palacios, qué linda secretaria, muchas gracias, Víctor, del Callejón de los Pavos, bendiciones, saluditos para ti, Víctor. Claro, pues, mi niñito, la buscamos de inmediato, ¿eh?
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0: Dice, linda secretaria, vamos a buscar al tiro.

0: Yalinda secretaria puede las penas callar, por La Palacio. Aquí la tenemos programada, mi niñito, ¿eh? ¿Está en la sintonía de la radio, mi niñito lindo, pechocho hermoso? Son las 15 horas con 44 minutos, a 3 de la tarde con 44 minutitos. 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
0: Dice, aquí trabajando, escuchando la más grande, Caramelo, de Víctor. Esta es la Sonora Palacio, Zac. Linda secretaria en el Póngale Sabor, Póngale Caramelo.
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2: Con la música de Contrabando Sureño a El Mar Me Baña. Nos vamos a las canciones, a un corte publicitario y regresamos con más del Póngale Sabor, Póngale Caramelo.
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1: Son las 3 de la tarde con 53 minutos.
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1: Regresamos señoras y señores, regresamos a este Póngale Sabor, Póngale Caramelo, ¿eh? Ellos son los rancheros del río Maule, pues. Esto se llama La Caperucita en este Póngale Sabor, Póngale Caramelo.
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0: Los tremendos rancheros del río Maule, ¿eh? La caperucita, ¿eh? La caperucita. No, bebidita sola nomás, no. Bebidita sola nomás, niñito, ¿eh? Después me transformo y pesco a charchazo a uno, así que no. Solamente bebida solita nomás, después me transformo y llueven los charchazos, ¿sabes? ¡Ajá! Ya, yo quiero que mis chiquillas se inspiren hoy día, quiero que se inspiren mis chiquillas. ¿Y qué le dirían ustedes a sus parejas, a sus ex? A ese que le cae mal. ¿Qué le dirían ustedes con esta canción, ah? ¿Eh? ¡Echen fuera!
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0: Inspírense y me envían ahí un mensajito al WhatsApp de la radio, ¿ah?
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0: Oye, saluditos a nuestro amigo ahí, DJ, ¿eh? Estoy por acá, dice de nuevo. Bienvenido, amigo mío, bienvenido.
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0: Culebra ponzoñosa, desecho de la vida. Chiquillas, inspírense y me envían ahí el audio. ¿Qué le dirían ustedes a esa rata de dos patas?
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0: Uy, la canción es como anillo al dedo. Ya la vamos a cambiar porque prendió menos que matinal de 9 al mediodía, ¿eh? Sí, pues. La pregunta prendió menos que matinal de 9 al mediodía, sí, pues. Ajá, ya, vamos, esto me gustó. Dice a muchos muchachos le llega ese tema, sobre todo a los... Ya, pero para qué estábamos en detalle. ¿Cómo queda, no? Si la pregunta prendió menos que matinar en la mañana.
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0: Olis.
3: Hola, Leito, ¿cómo estáis? Hola, ¿Cómo están todos los auditores por acá esperando la lluvia en La Serena? Creo que llueve. Así.
0: ¿Cree que llueve por La Serena? Uy, te pasaste ya.
3: Sí, era lo que estaban diciendo.
0: ¿Ya?
3: ¿Sabéis qué es lo que yo le diría a Leito?
0: Cuéntamelo.
3: Le diría, toma. Ataja el jabón, ataja la esponja y te jabonáis, porque el cochino, uno te va en la calle y es una epidemia.
0: Oh, una epidemia igual que yo, ¿eh? Somos malos para el agua los hombres, ¿eh?
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0: ¡Rata de dos patas!
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0: Te estoy hablando a ti, rata de dos patas, ¿eh? Dice el que tenía música romántica. Humildemente, mi niñito, 345 personas conectadas durante la mañana.
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0: Y llegamos humildemente a los 120 cada intacta acá. ¿Y vamos? ¿Por cuánto vamos ahora? Vamos por los 60 ya. Oiga, no se olviden que más tardecito, como defienda el pololo, ¿eh? Como defienda el pololo.
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0: Rata inmunda.
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0: Qué buen tema.
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0: Te odio y te desprecio.
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0: Como defiende el pololo, ¿eh? Como defiende el pololo.
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0: 4 de la tarde con 7 minutos, a 4 de la tarde con 7 minutos, a... Oiga, la epidemia.
3: ¿Sabéis qué es lo que yo le diría a Leito?
0: Ajá.
3: Le diría, toma,
0: cachito,
3: ataja toma. El jabón, ataja la esponja y te jabonáis, porque el cochino, uno te ve en la calle y es una epidemia.
0: Una epidemia. Somos pocos los famosos, ¿ah? Somos pocos parientes de la epidemia de cachureo, ¿ah? Sí, pues... Mi queridísimo DJ Harry, ¿cómo está, mi niñito lindo, precioso?
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0: ¡Piribir! ¡Piribir! ¡Piribir!

0: でばさ。Oiga, eso es verdad, ¿no? Dice aquí mi amigo. Yo le diría con esa canción, amigo Leo, te pasaste. Mira, con la canción de Rata de Dos Patas, mi amigo se sinceró y me dijo, textual, me tuviste un año y medio inventándome una guagua que nunca existió. Y después me sales con que me querías mucho. Pero cómo le mandaba ecografía, bajadas de internet, pero un año y medio, amigo mío. ¿Quién? ¿Quién tiene un parto un año y medio? ¿Te pasa? ¿Eso es ser inocente o hacerse automáticamente el Larry? Sí, pues. O hacerse solo nomás, pues. Monchi y Alexandra. Esto se llama Dos locos en el póngale sabor, póngale caramelo. Ah, se entiende, él tenía 19 años, se entiende que inocente. Se entiende que inocente, pues.
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0: Eso piensa la gente de usted, amigo mío, ¿eh? Qué linda canción, Dos locos. Había entrado recién mi nueva mejor amiga, pero se salió, ¿eh?

Oh, qué bueno el término, ¿ah? ¿Eh? Qué bueno el término. Como cajón que no cierra, ¿ah? ¿Eh? Dice, esa bachata me encanta, la estoy bailando con mi escoba. Bueno, Olguita. ¿Cómo está mi queridísima Roxana Corazón? Bienvenida, linda pechocha hermosa. Son las 4 de la tarde con 12 minutos, a 4 de la tarde con 12 minutitos. Por ahí me dices, saludos para Ñuble, Karin Ortiz, saluditos para Ñuble. Sí, pues, dice Karin, hola, dice Estrella, no te podría, no podría olvidar, olvidar a ti, dice, no te podría olvidar a ti. Ah. Qué lindo, qué lindo, qué lindo, qué lindo. Qué tontos. Buena, buena. A ese nivel la tenía, ¿eh? Como cajón que no cierra. Bueno. Yo mi corazón resfriado, pero yo debería haber salido del resfriado el fin de semana, pero caí como pollo otra vez, sí. Quiero mi cama, quiero mi cama, quiero mi cama, quiero mi cama, quiero mi cama, quiero mi cama. Dice, jamás, jamás, jamás he dejado de ser tuyo. Lo digo con... Oiga, a eso... Perdón. Si quieren buscar amores de los que aman de verdad. Hoy me voy a morir yo, ¿eh? Me voy a morir yo. Sí, mi corazón. No, hay que refregarse con el carnet, mi corazón, ¿eh? Una refregada conmigo y estamos, pero... Tiki-taka.

0: Ya te pasaste. Mire, la conclusión del tema es la siguiente, ¿eh? El embarazo, como todos, duró 9 meses. Hasta ahí estamos bien, ¿eh? Sí. Los 9 meses duró como corresponde un embarazo. 9 meses, un poquito menos, un poquito más, pero eso es lo normal, ¿eh? Pero después no te pueden cuentear 9 meses más enviándote fotos de guaguas sacadas por internet. No te pueden vender la pesca de esa forma, pues, amigo mío. Hay algo que nada cuesta. Dice, tome obleas chinas con limón, son geniales. Oh, yo me he tomado, yo creo que una tira de obleas chinas. Ya, una tira de obleas chinas y naca la pirinaca, ¿no? Cosas que hacen yo no, naca la pirinaca. Ay, y más encima, una guagua internacional, ¿ah? ¿Eh? Sí, bueno. Sí, el embarazo duró nueve meses como corresponde, ¿eh? Pero después los otros 8 meses se lo cuentearon a mi amigo enviándole fotografías de una guagua sacada por internet. Pues te pasaste, ¿eh? Son las 4 de la tarde con 15 minutos, ¿ah? 4 de la tarde con 15 minutos. Dice, Tapsin en polvo es muy bueno. ¿Qué es bueno? ¿El Tapsin o...? Ah, en polvo, perdóname. Tapsin en polvo. No, hoy he tomado de todo, de verdad. He tomado de todo. Incluso llegué al extremo en tomar una cosa que no me gusta, que se llama cerveza con limón. No, llegué hasta ese extremo y naca la pirinaca. 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No, de verdad, llegué al extremo de tomar esa cosa que no me gusta a mí, cerveza con limón y sal. No, no me hizo nada, bro. Dice, y la oblea china con limón, dice, limonada tibia, pone a mejorar en la misma limonada. Dice, no, sí, yo he hecho eso, sí. Agárrense de las manos. Ya, oiga, a eso de las 16:30 horas, solamente música romántica.
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0: Solamente música romántica después del corte, ¿eh? Después del corte.
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0: Para que lleguemos a los 350 conectados nuevamente.
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0: No como en la mañana y que andan buscando seguidores por todos lados. No.
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0: Esto es ¿Qué personajes, ah? Esto se llama Pobre Corazón, así tal cual, Pobre Corazón.
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0: Oiga, esto es para que no nos quedemos dormidos en este programa, para que no nos quedemos dormidos en este programa. Son las 4 con 20 minutos, a 4 de la tarde con 20 minutos. Dice, me va a hacer llorar con este tema, Leito. Me hace recordar a mi amor. Oh, ya te pasaste, ya. Pues.
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0: Esta es la música de Sexual Democracia. Oye, Lucía González, ¿cómo estás, Lucía? Lo mismo pregunto yo, ¿a cuánto pagan aquí en la radio? ¿Cuánto paga el papi? ¿Cuánto paga el papi? Esta es la música de Sexual Democracia. Esto se llama Los 100 años de Macondo. La música, el corte y regresamos con música romántica en este Póngale Sabor, Póngale Caramelo.
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0: Queridísima Lucía, tanto tiempo, mi corazón de melón. Oiga, ahí a lo infiltrado, no lo queremos bloquear, mi amigo, ¿eh? Así que compórtese acá. Usted en este horario es de este bando. En la mañana, si quiere, es del bando de su pololo, ¿eh? Pero en este horario es de este bando usted. A corte, regresamos con música romántica. Yo por estar peleando, yo también por estar peleando, me pasan estas cosas mías, ¿eh?
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0: Seguimos con la buena compañía y recibiendo tus mensajes. Leo Arévalo continúa con el Póngale Sabor, Póngale Caramelo. 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
2: Regresamos en este Póngale Sabor, Póngale Caramelo. Y comenzamos a escuchar música romántica a esta hora de la tarde, ¿eh? Estos últimos 25 minutos solamente de música romántica en la 88.1.
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2: Comenzamos con la música del tremendo Santos Chávez.
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2: Esto se llama Con el amor no se juega.
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1: Buena historia de la perversa. Buena historia, mi niñito, de la perversa. ¿Por qué será? Estamos en esta media hora de solamente música romántica en nuestra sección directo al corazón. ¡No! Se me olvida que tantos años con esa sección. Se pega las cosas, pues. Esta sección de solamente música romántica en el Póngale Sabor, Póngale Caramelo. Mira, Lucho. ¿Por qué será? ¿La supisipi? ¿Cómo es? ¿Por qué será que la supisipi se fue? ¿Cómo es?

0: Ahí está, pues. Me dejaste, ¿por qué era? ¿Por qué será que me dejaste por una supisique? Ahí está.
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0: ¿Ah?
1: ¿Por qué será?
0: O con esta canción le da ganas de llorar, niñito.
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0: Con esa canción yo creo que le dan ganas de llorar, ¿eh?
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0: Con esa canción quedó pegado en un poste, mi amigo. Sí, con esa canción acaba de quedar pegado en un poste mientras haya chocado por allá para el otro lado de Rengo y mientras no choque aquí en Arturo Prat para que no me corte la luz todavía. Está todo bien, ¿eh?
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0: Vamos a continuar con música romántica.
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0: Esta canción se la dedico, bueno, se la dedico a usted en su momento, la supisique, ¿eh? Esta es la música de Ana Cirré.
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0: Esta canción es para nosotros, ¿eh? Esta canción es para nosotros. La música de Ana Cirré.
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0: Esto se llama El hombre casi perfecto.
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0: Qué lindo tema, qué lindo tema. Lindas canciones a esta hora de la tarde. En el Póngale Sabor, Póngale Caramelo.
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0: Ese es el gran y único detalle de la canción, ¿eh? El defecto de este hombre era que no era soltero, ¿eh? Sí, pues.
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0: Son las 4 de la tarde con 42 minutos, 4 de la tarde con 42 minutos en el Póngale Sabor, Póngale Caramelo. Sí, pues Póngale Sabor, Póngale Caramelo. Dice por acaso, hola, soy Mari de Milipilla, te vi recién en TikTok. Mira, Mari.
2: Tienes razón.
0: Bienvenida a mi corazón.

0: Vamos a continuar con canciones, peticiones musicales románticas. Peticiones musicales románticas. Decídase, pues. ¿Quiere Alex Ubago? ¿Quiere Camilo VI? ¿Quiere Manolo Galván? Bueno, esto es al gusto nuestro aquí, pues. Sí, pues.
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0: Esta es la música y las canciones, ¿eh? La música y las canciones de Alex Ubago.
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0: Esto se llama Sin Miedo a Nada.
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0: Continuamos en vivo en el Póngale Sabor, Póngale Caramelo.
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1: Son las 4 de la tarde con 48 minutos, 4 de la tarde con 48 minutos, y en este instante nosotros comenzamos a agradecer a todos nuestros auspiciadores que día a día, tarde tras tarde, participan con nosotros en estos diferentes programas del Póngale Sabor, Póngale Caramelo. 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No pasa. Que tengan una preciosa y hermosa tarde. Muchas gracias por acompañarse de la programación de la 88.1 durante las mañanas con nuestro queridísimo Palomito en el matinal de la Caramelo, de 9 de la mañana hasta el mediodía. De 9 de la mañana hasta el mediodía, ustedes se pueden acompañar ahí con nuestro queridísimo Juan Capalomo en el matinal de la Caramelo. Después, Vida y Salud Natural. A eso de las 14 horas, este programa que se llama el Póngale Sabor, Póngale Caramelo. Sí, pues. Programación durante todo el día a través de la 88.1, la Radio Caramelo. Dice, el mejor programa radial, exactamente, el mejor programa radial es este, el Póngale Sabor, Póngale Caramelo. Mi queridísima Lucía, preciosa, hermosa, corazón de mi vida, muchas gracias por estar ahí con nosotros, pues.
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1: Besos y abrazos para todas, para todos, para todos. Apretón de mano, no alcanza para besos, ¿eh? Región de O'Higgins, aquí finaliza Región de O'Higgins, aquí finaliza el Póngale Sabor, Póngale Caramelo. Aquí me entró, pero 100% la melancolía, 100% el romanticismo, ¿eh? Yo con esta canción me asimilo a mi amigo locutor que está por allá manejando un colectivo, ¿eh? Esto es Andrea Bocelli. Lucho, esto se llama Por Ti Volaré.

0: Nos vamos, señoras y señores, a un beso y un abrazo para todas, un apretón de mano para mis amigos. María Ortiz, hola mi corazón y buenas tardes, nos estamos retirando. Esto es Por Ti Volarea, ¿eh? Andrea Bocelli en el Póngale Sabor, Póngale Caramelo. Esta es la versión en español. Nos vemos mañana, si Dios así lo permite. No se olviden, el matinal de La Caramelo de 9 al mediodía con nuestro queridísimo Juan Capalomo. Después, Vida y Salud Natural. Y por la tarde, de 14 a 17 horas, el Póngale Sabor, Póngale Caramelo. Besos y abrazos para todas. Apretón de mano para mis amigos. Chaolín, bombín.
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1: Son las 4 de la tarde con 56 minutos.
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1: Son las 5 de la tarde con 26 minutos.
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1: Son las 5 de la tarde con 57 minutos.
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9: Bienvenidos. A esta hora comenzamos con su programa Vida y Salud Natural, con la conducción de nuestro naturista homeópata Rodrigo Alejandro. Buena música, los mejores consejos naturales y, por supuesto, acá conoceremos la importancia de suplementar con nuestros alimentos 100% naturales, para tener una vida sana y feliz. Bienvenidos, comenzamos Vida y Salud Natural.

Hola, hola, ¿qué tal amigas? ¿Qué tal amigos? 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Así que Vigor Men Forte, váyase siempre a lo natural, ¿cierto?, porque lo natural sí resulta y no tiene tantos efectos secundarios, ¿cierto?, no provoca muchas veces, ¿cierto?, efectos adversos que son realmente nefastos para la salud y que muchas personas tienen un beneficio y tienen como 3, 4, 5 síntomas diferentes, ¿cierto? Cuando muchas veces un medicamento de síntesis le hace mal, boca seca, mareo, aturdimiento, somnolencia. Entonces, siempre también hay que irse por lo natural para que usted pueda complementar, ¿cierto?, su tratamiento médico especialista. O también si quiere prevenir, muy importante, si usted quiere prevenir enfermedades a los huesitos, ¿cierto? Si usted quiere prevenir una baja de defensas también, porque muchas veces el cuerpo se resiente y usted baja su defensa primero y principal por una mala nutrición. La falta de sol baja la defensa, el compartir poco con la gente baja la defensa. Ya se sabe que la oxitocina, ¿cierto?, que es la hormona o el neurotransmisor, ¿cierto?, de la felicidad, de la sociabilidad, ¿cierto?, tiene, escuche bien, más de 100 beneficios para la salud humana, dentro de los cuales está, ¿cierto?, proteger el cerebro, proteger el sistema nervioso y también las conexiones neuronales, la oxitocina. Por eso hay que estar conectado siempre. Hay que perdonar, hay que perdonarse siempre y hay que estar conectado siempre. 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Multivit tiene justamente lecitina. La lecitina es fundamental para la salud del cerebro. Multivit es un producto 100% natural, es un producto que se integró a esta gran familia hace poco y es por eso que el llamado es para que usted lo pruebe, para que usted empiece desde ya a ver los resultados, ¿cierto?, que va a obtener con Multivit. Primero, energía. Segundo, ¿cierto?, un buen sistema inmune para pasar este invierno, ¿cierto?, sin ningún problema. Recuerde que en el invierno están justamente, ¿cierto?, estas enfermedades virales como la influenza, ¿cierto?, la gripe común, si no se cuida está la neumonía, está la bronconeumonía. Entonces es muy importante saber que en el invierno atacan los virus y que una persona que está inmunodeprimida muchas veces puede caer al hospital, ¿cierto?, puede generar incluso enfisema pulmonar. Hay personas que no se cuidan, ¿cierto?, y la verdad de las cosas que se resienten conforme van pasando los años. Por eso
Multivit es un producto que hay que tener en la casita, protege los bronquios, protege los pulmones, ¿cierto? Y por los principios activos que tiene, ¿cierto? Va muy bien también para la salud del cerebro y del sistema nervioso. Si ustedes ven los principios activos que tiene Multivit, ¿cierto? Se van a dar cuenta que es un producto realmente completo y que todas las personas lo pueden ocupar, ¿cierto? Ya sea si usted va al gimnasio, Multivit. Si usted, por ejemplo, quiere limpiar, depurar su hígado, Multivit va muy bien también. Para cuidar el cerebro va muy bien también porque tiene lecitina. La lecitina es un fosfolípido, ¿cierto? Que nos ayuda a la transmisión nerviosa de los axones. Esto significa que no va a tener problemas, por lo menos de memoria al corto plazo, que es justamente el principal indicativo cuando hay problemas de demencia o de Alzheimer, ¿ya? Así es que Multivit es un producto realmente completo que tenemos que tenerlo, ¿cierto?, en nuestra casita. Ahora, para evitar el estrés, la fatiga crónica, hoy en día, ¿cierto?, más de la mitad del sueldo muchas veces pertenece a un banco, estamos estresados, estamos con deuda, estamos con fatiga crónica, estamos malnutridos, estamos inflamados, por eso necesitamos a Multivit, ¿cierto?, todos los días, para que podamos estar bien de salud, recuperar la salud, ¿cierto?, desde el punto de vista natural. Y esto tiene esa explicación. La vitamina C es un potente antioxidante. El ginseng es un gran adaptógeno natural, ¿cierto? Por lo tanto, es ideal para calmar los niveles, ¿cierto?, de cortisol y de sistema nervioso. Bajar los niveles de cortisol y calmar el sistema nervioso, ¿ya? Es fundamental también, ¿cierto?, para la calidad de la piel y de las mucosas. Recuerden siempre, en este caso, que la vitamina C, cuando va con magnesio, es fundamental, ¿cierto?, saber que no solamente cuida la piel, sino que también cuida sus mucosas. 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Momento de ir a la pausa, ya estamos de vuelta en este su programa de vida y salud natural en esta especial promoción del mes de junio del 2026. Espérenos, no se vayan.

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Ya estamos de vuelta en este su programa de Vida y Salud Natural en este especial promoción del mes de junio del año 2026. Nos siguen pidiendo, ¿cierto?, los tips, los productos naturales que bajan los niveles de azúcar en la sangre. Mucha gente con diabetes, mucha gente, ¿cierto?, descompensada. Mucha gente también, ¿cierto?, que no desea llegar a tener esta enfermedad. Por lo tanto, siempre es importante compartir estos datitos, ¿eh? Mira, lo que más baja el azúcar es la actividad física, sobre todo de fuerza, es lo que más baja el azúcar. También, ¿cierto?, la combinación ideal de diente de león con canela. Diente de león con canela también baja los niveles de azúcar considerablemente, ¿ya? También tenemos acá las legumbres. Fíjense ustedes, ¿cierto?, que los otros días estuvimos conversando también, las personas que viven más, que viven mejor, ¿cierto?, consumen legumbres, escuchen bien, ¿ah? ¿Eh? 3 a 4 veces por semana legumbres, vale decir el poroto bayo, ¿cierto?, el poroto azuki, que es el poroto rojo, va muy bien también para el riñón. El otro día estábamos conversando, ¿cierto?, sobre el órgano de la longevidad y salía automáticamente, según en este caso, ¿cierto?, la medicina tradicional china, el riñón. Recuerde siempre que ya uno, conforme van pasando los años, ¿cierto?, a los 50 ya empieza a caer, ¿cierto?, la densidad ósea, la masa ósea. Se nota el tiro inmediatamente en los dientes, en las articulaciones, ¿cierto? Hay muchos más dolores también. Cae drásticamente también la fertilidad, la energía sexual, ¿cierto? Sobre todo la calidad también de las células reproductivas. Y esto tiene que ver, ¿cierto?, con una baja función del riñón, ¿ya? Recuerden siempre que los ovocitos, ¿cierto?, que son las células, en este caso femeninas de reproducción, y los espermatozoides, dependen de la calidad de los riñones, ¿eh? Eso ya se sabe hace muchos años, y ahora, por los últimos estudios, se sabe, ¿cierto?, que es así. Si usted quiere vivir más, cuide sus riñones. Eso es fundamental, ¿ya? Recuerde siempre, si hay problemas, por ejemplo, si usted tiene un aliento metálico, un aliento, en este caso, cierto que muchas veces su pareja o gente del entorno se da cuenta, cierto que tiene problemas que no son bacterias, que no es caries, es un aliento por lo general fuerte, porque es amoníaco, usted se da cuenta inmediatamente. Muchas veces cuando hay halitosis la persona no se da cuenta, pero en este caso en particular sí, porque es amoníaco. Cuando falla el riñón, cuando hay retención de líquido, por ejemplo, cuando hay un color medio plomizo, y esto es justamente porque pasan los metales pesados directamente al riñón, el glomérulo no está filtrando y todo eso pasa a la sangre. Entonces, por eso este color, ¿cierto?, medio plomizo en la piel. Picazón en la piel, sobre todo, ¿cierto?, en las extremidades, también tiene que ver muchas veces con una falla renal, ¿ya? Así que recuerden, los riñones son los filtros, ¿cierto?, maestros que tiene nuestro cuerpo. La función principal es limpiar y depurar la sangre. Por eso, ¿cierto?, ahí se eliminan los desechos, ¿cierto?, el exceso de líquidos también. Eso produce, en este caso, la orina. Además, ¿cierto?, son órganos endocrinos. Esto significa, ¿cierto?, que tiene que ver también con la parte hormonal. Sobre todo para, en este caso, ver la calidad de los huesos y de la sangre. La calcitonina se genera ahí, por ejemplo. La persona que tiene problemas en los riñones automáticamente queda con anemia, ¿cierto? Porque justamente ahí también está una hormona, ¿cierto? Una paratormona que genera también sangre, que son en este caso los glóbulos rojos. Ya, así que muy importante empezar desde ya a cuidar los riñones, ¿cierto? Consumiendo todos los días Multivit. Multivit tiene levadura cerveza. La levadura cerveza es rica en vitaminas del complejo B. El ácido fólico va muy bien para cuidar el riñón. El magnesio va muy bien para cuidar el riñón. De hecho, los trasplantes, ¿cierto? El líquido donde va justamente el riñón es magnesio, es el cloruro de magnesio. Así que para mantener el riñón vivo, imagínense, cloruro de magnesio, va muy bien el magnesio, va muy bien el ácido fólico, va muy bien también la B12 para cuidar el riñón, va muy bien también, cierto, si nos vamos a los alimentos, el arándano va muy bien para los riñones, va muy bien también los pescados, sobre todo, cierto, los ricos en DHA y en EPA. Es fundamental también el caldo. Mira, antiguamente en nuestra abuelita,
había lo que se llamaba el caldo de cebolla, va muy bien también.

tipo activo que es la levadura cerveza, que tiene todas estas vitaminas, ¿eh? Tiene el ácido fólico, tiene la B9, tiene la B6, tiene la B12. Así es que va muy bien también para cuidar, ¿cierto?, todo lo que es la parte renal, todo lo que es el riñón, ¿ya? Así es que muy importante desde ya empezar a suplementar, ¿cierto?, con Multivit todos los días, 10 de la mañana, 6 de la tarde. Me preguntan por acá, estamos en vivo, ¿eh? Me preguntan sobre alguna hierbita para los riñones. Sí, claro que sí, la cola de caballo. La cola de caballo, que antiguamente se conocía como la hierba de la plata, va muy bien también para el riñón, para cuidar el riñón. Así que recordar siempre que según la medicina ayurveda, la medicina tradicional china, ¿cierto? Dependiendo cómo estén los riñones, es la calidad y la cantidad de vida que usted va a tener. Así es que muy importante, ¿cierto?, cuidar esta energía, cuidar estos órganos, ¿cierto?, de eliminación a través de la suplementación, de los hábitos de vida que siempre le estamos dando acá con mucho cariño, ¿cierto? Y también a través de la suplementación, en este caso con Multivit. Recuerde siempre, vitamina C tiene también, ¿cierto?, el potente magnesio, y va muy bien también la levadura de cerveza. La levadura de cerveza es un alimento realmente completo. De hecho, se los daban a los animales de carrera. Así, en este caso, a los caballos de carrera. Entonces, muy importante que empecemos a notar, ¿cierto? Y recuerde cuáles son los síntomas de un riñón enfermo. Mal aliento, con olor y sabor metálico, picazón, ¿cierto?, en las extremidades, dermatitis descamante en las extremidades, retención de líquido, sobre todo durante el día la retención de líquido se mantiene, color plomizo en la cara, ¿cierto?, y también a nivel, en este caso, de las palmas de las manos, también, ¿ya? Muy importante saber que todos estos síntomas tienen que ver justamente muchas veces con la falla renal. Y cuando falla el riñón, ¿cierto?, es porque está el 80% destruido. Es un órgano tan noble que con el 20% funciona sin problema. Escuche bien, 20%. Por eso tenemos que cuidar los riñones, ¿ya? 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Y si tiene ya algún familiar con diabetes, recuerden siempre que hay enfermedades que dañan los riñones. Las tres principales: la diabetes, la hipertensión y el cáncer, ¿ya? Lo que más se resiente en estas tres enfermedades son los riñones, por los altos niveles de azúcares, ¿cierto?, en la sangre. Eso quema justamente las nefronas a nivel del glomérulo y se enferman los riñones. La hipertensión arterial, hay una hormona que es la renina angiotensina, que está justamente ahí, que muchas veces, ¿cierto?, falla, en este caso por la saturación de la presión arterial. Y los tratamientos de cáncer, ¿cierto?, la quimioterapia, la radioterapia, que también afecta la toxicidad, en este caso, ¿cierto?, del tratamiento a los riñones, ¿ya? Así es que empiecen desde ya a suplementar con Multivit todos los días, ¿cierto? 10 de la mañana, 6 de la tarde. Recuerden los alimentos, ¿cierto?, que son ideales para el riñón. Va muy bien, ¿cierto?, en este caso los arándanos, va muy bien la uva, los caldos, ¿cierto?, los porotitos, sobre todo el poroto azuki, va muy bien también para el riñón. Nos pasamos, vamos al corte, ¿cierto? Vamos a la pausa y ya estamos de vuelta en este su programa de vida y salud natural, en este especial promoción, ¿cierto?, del mes de junio del 2026. Espérenos, no se vayan, regresamos.

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1: Son las 6 de la tarde con 33 minutos.
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5: 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Ya estamos de vuelta, claro que sí, en este su programa de vida y salud natural, en este especial promoción del mes de junio del año 2026, donde todos nuestros productos naturales, cierto, están en un precio de oferta. 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Milagro Forte, si usted tiene problemas, por ejemplo, al sistema musculoesquelético, si usted tiene problemas de artritis, de artrosis, osteoporosis, que es la porosidad del hueso, ¿cierto? Esto ya se sabe que es por un exceso de azúcar en la dieta, un exceso de lácteo, un exceso de ácido fosfórico, ¿cierto? Por las bebidas, va muy, pero muy bien consumir Milagro Forte todos los días. Si usted tiene problemas con el sobrepeso, por ejemplo, come uno, engorda dos, come dos, engorda cuatro, es muy importante saber que la moringa real, la auténtica, la original moringa, es fundamental, ¿cierto?, para tener un peso de calidad, para bajar los niveles de azúcar en la sangre y, sobre todas las cosas, bajar el colesterol malo y los triglicéridos, que son los más peligrosos, ¿ya? 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Y recuerde que tiene quercetina y tiene también un principio activo que es la luteína, que es fundamental para la salud de la vista, ¿ya? 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Nosotros también pasamos por un proceso que es muy parecido a la menopausia, que se llama andropausia, que tiene más o menos los mismos síntomas en el hombre: irritabilidad, cambios de temperatura, grasa abdominal, problemas de estreñimiento, resequedad de la piel, de las mucosas, baja en la libido sexual, ¿cierto? Un crecimiento anormal también de las mamas, de las glándulas mamarias en el hombre. Entonces, esto tiene que ver con muchos cambios hormonales, ¿cierto?, propios de la edad, y este proceso se llama andropausia, ¿ya? Para evitar este tipo de complicaciones, la andropausia usted no la va a evitar nunca porque es un proceso biológico, pero sí puede paliar los síntomas y puede evitar, ¿cierto?, que aparezcan, en este caso, en muchos de los síntomas que le mencioné anteriormente, consumiendo Vigor Men Forte todos los días. No solamente es un Viagra natural, sino que también nos sirve para la salud masculina en general. Recuerde que tiene ginseng rojo coreano, que es el Viagra, ¿cierto?, que tienen los coreanos, los japoneses, los chinos, y usted ve la reproducción de los chinos, son más de 1.000 millones. Entonces, algo de bien, ¿cierto?, le estaba haciendo el ginseng rojo. Lo otro que también nos sirve para cuidar nuestra glándula prostática, si ustedes tienen problemas, por ejemplo, de micción frecuente, sobre todo en la noche, 3-4 veces al baño, dolores en la espalda baja, sobre todo al agacharse, y descartando que sea un lumbago, ¿cierto?, lo más seguro que sea la glándula prostática. Recuerden que por la ubicación anatómica, ¿cierto?, entre el colon y la vejiga, tiende a infectarse. Por lo tanto, hay que empezar desde ya a desinflamar la próstata consumiendo Vigor Men Forte todos los días. Si usted desinflama la próstata, estimula la circulación genera, ¿cierto?, un buen riego sanguíneo en la microcirculación, y en este caso no va a tener problemas desde el punto de vista sexual, ni impotencia sexual, ni disfunción eréctil, ¿ya? Ahora, la eyaculación precoz también se trata con actividad física. Se trata también, hay un tratamiento psicológico para, en este caso, la eyaculación precoz, porque se junta justamente la impotencia sexual con un problema psicológico, ¿ya? Entonces, bueno, la impotencia sexual, usted no tiene erección, pero básicamente cuando hay justamente este trastorno que se llama eyaculación precoz, es cuando el acto sexual por parte del hombre dura menos de 3 minutos, ¿eh? Entonces, la verdad de las cosas, hay que empezar desde ya a preocuparse, a tener mayor actividad física, hidratarse mejor y, por sobre todas las cosas, consumir Vigor Men Forte todos los días, ¿cierto?, para cuidar nuestra salud masculina en general, ¿ya? 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Muchas preguntas que están relacionadas, ¿cierto?, con la salud de la piel, el cabello, ¿qué me puedo echar en el cabello? Tengo muchas canas. Bueno, el ácido fólico va muy bien para las canas, había un secreto de naturaleza también para las canas, que era el champú de Quillay o Romero, con 25 a 30 gotitas, ¿cierto?, de jengibre, ¿eh? De jengibre. Esto por 100 ml, por si acaso, por 100 ml. Eso va muy bien también para evitar las canas, para evitar, ¿cierto?, el sebo, justamente, que se genera cuando hay problemas de caspa. Y también tiene otro principio activo que fortalece el folículo piloso, el gingerol. Va muy bien para fortalecer, en este caso, el folículo piloso. Ahora, ¿por qué tiene que ser de Quillay o Romero? Por los aceites esenciales. Los aceites esenciales abren los poros. Por lo tanto, ahí está la explicación, ¿eh? Ese es un secreto natural de la medicina ayurveda. ¿Ya? 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Y también, por supuesto, ¿cierto?, en el caso de mis amigas las mujeres, Solufen Plus. Solufen Plus, por ejemplo, la biotina va muy bien para el cabello, va muy bien también el ácido fólico, como lo dije anteriormente. La B12 son vitaminas que en el caso de ustedes las mujeres realmente la necesitan. La vitamina D3, por ejemplo, para la correcta calcificación, va muy bien, ¿cierto?, para generar lo que se llama el colesterol sulfatado, que se convierte justamente en vitamina D. 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Vamos al corte, ya estamos de regreso con el último bloque de este su programa de Vida y Salud Natural. En esta especial promoción del mes de junio, mucha información del 2026. Espérenos, vamos y ya estamos de regreso. No se vayan.

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0: Ya estamos de vuelta con el último bloque de este, su programa de Vida y Salud Natural, en este especial promoción del mes de junio del 2026. Mucha información, muchos datitos, hablando de todos nuestros productos naturales, ¿cierto? Y también, por supuesto, hablando de este producto que se viene recién integrando a la familia, que se llama, ¿cierto?, Multivit, un producto realmente completo para que usted pase este invierno sin problemas, ¿cierto? Si usted es una persona que está en un tratamiento de cáncer, un tratamiento oncológico, cualquiera sea, ¿cierto? Siempre es importante mantener un buen sistema inmune, ¿ya? El sistema inmune lo regula absolutamente todo nuestro cuerpo, regular, por ejemplo, también el sistema nervioso, magnesio, vitaminas del complejo B. El ginseng es un gran adaptógeno natural si es que usted está pasando por un estado, en este caso, de ansiedad, de estrés. Hoy en día, ¿cierto?, tenemos que bajar el estrés y para eso es fundamental consumir, en este caso, todos los días Multivit. Bueno, de hecho, si usted va a un médico internista hoy en día, ¿cierto?, o si va a lo que se llama la medicina funcional, que son médicos cirujanos que tienen también, ¿cierto?, estudios sobre medicina tradicional china, medicina natural en general, ¿cierto? Ya me ha tocado ver casos donde se están recomendando hartos productos naturales, ¿eh? Hartos productos naturales. De hecho, en los CEFAM, en los consultorios, también tenemos ya nutricionistas, cosa que antiguamente eso era impensado. Tenemos también personas que trabajan en las flores de Bach, por ejemplo. Tenemos algunos naturistas también. Biomagnetistas también me ha tocado ver en distintas partes, así que eso es muy bueno, habla muy bien, porque la medicina, cierto, natural sí funciona y está la evidencia empírica, cierto. Lo empírico es lo que usted ve, ya, y la medicina natural ya lleva, escuche bien, desde el código Anubis, aquí lo tengo, mire, el código Anubis tiene que ver con el vademécum médico de los egipcios, imagínense, 5.000 años atrás. 5.000 años atrás, donde habían, escuche bien, sacerdotes, perfumistas y naturistas como médicos, ¿ya? Imagínense, Ramsés y todo eso, ya tenía medicina natural. Entonces, es muy importante que usted, al escuchar este programa de Vida y Salud Natural, tome nota de todo lo que le estamos dando acá, ¿cierto? Porque es información que sirve y que muchas veces son cosas que usted puede tener en su casa, como los alimentos, ¿cierto?, que el otro día estuvimos dando también para el cerebro. Hoy en día se han multiplicado, ¿cierto?, los ataques cerebrovasculares, se han multiplicado también, ¿cierto?, la cantidad de personas con demencia, sobre todo con demencia vascular, ¿cierto?, por una mala alimentación, dormir poco, hábitos de vida, ¿cierto?, que generan este tipo de enfermedades, como el sedentarismo, por ejemplo, como el fumar. Así es que siempre es importante que tenga estos alimentos en su casa: el cacao, la cúrcuma, que tenga, por ejemplo, el apio, lo dijimos anteriormente en programas anteriores. El apio también cuida, ¿cierto?, nuestro cerebro y también nuestra barrera hematoencefálica. El coco, las nueces, va muy bien también para el cerebro. El ajo, el tomate, el pescado, las nueces, todo eso va muy bien para el cerebro. Y la mejor hierba para el cerebro, ¿cierto?, es el té verde, lo mejor que hay para el cerebro, ¿ya? Y así llegamos al final de este, su programa de Vida y Salud Natural. Muchas gracias por su preferencia. 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Es muy importante que esté activo, ¿cierto?, que usted también pueda llevar una vida, ¿cierto?, sin contratiempos, sin problemas que están relacionados justamente con un sistema nervioso alterado. También Multivit nos ayuda a desintoxicar nuestro cuerpo. Tiene potentes quelantes naturales también, así que se recomienda para que usted lo pueda solicitar, lo pueda regalar también, ¿cierto?, a su papá, a su mamá. 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Y así llegamos al final de este su programa de Vida y Salud Natural en este especial promoción del mes de junio del 2026. Muchas gracias por estar siempre junto a nosotros, gracias por compartir y será hasta una próxima oportunidad si Dios así lo quiere. Chao, chao, que estén todos y todas muy pero muy bien.
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1: Son las 6 de la tarde con 58 minutos.
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1: Son las 7 de la noche con 27 minutos.
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1: Son las 7 de la noche con 56 minutos.
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